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1: Las 9:54.
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3: ¿Aló? ¿Señor Verano? Señor Verano, ¿pero por qué se va? ¿Que se va de vacaciones? Ah, pero su primo Toño se queda.
4: Ok,

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0: 3:51.
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0: 1:53.
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1: Ya, compadre, vamos a continuar. Seguimos, número uno de Chile, el

0: 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Ahí está, tomar asiento.
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0: 3:53.
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1: Ya, seguimos. Chiquillos, iluminación, por favor. Si pueden apagarme las luces, se lo agradecería un montón. Y todos ustedes saquen sus teléfonos celulares. Quiero ver todo el estadio iluminado de Punitaqui, por favor. Saquen todos sus celulares. Las linternas prendidas, chiquillos. Arriba, arriba, arriba, todas arriba, arriba. Porque esta noche va a ser una noche muy especial.
2: Así es.
1: Para ustedes y para nosotros. Esta canción es una canción muy hermosa. Éxito en todo Chile. Y yo sé que ustedes se lo saben. Y si se la saben.

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0: 4:52.
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0: Las 6:12.
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las 6:45. 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
1: Las 6:52.
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0: Las 7 y 15 minutos.
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0: 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La 7:23.

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1: Las 7:52.
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0: 8 y 50 minutos.
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0: Radio Azúcar para hacer alejar el motor para por esta orilla. Oiga, 9 de la mañana con 3 minutitos en compañía del sonido diciendo puto madre, menos capadorcito, lengua sapo, la pagata, la pepúa, el guardacito para que le hagamos el escape en grande, Mario. Oye, como día viene, hagámosle cuenta que el día viene el día. Oye, pura leña nuestra para que le levantemos porque se viene un fin de semana largo para algunos, para otros no. Oye, por aquí le vamos a ponerle Wendy, con el jala que jala. Saludando a toda la gente linda que está por esa orilla. Oiga, la gente que está por ahí, ¿A dónde está la gente? ¿A dónde está la gente por ahí? Oye, para todos los amigos que están por ahí en los campos, en la peguita por ahí, oye, para los operadores maquinaria, pensar, le ponemos saludito también, para las dueñas de casa, para los adultos mayores, para toda la gente que está en sintonía de la 96.7. Aquí le estamos poniéndole Wendy. Dale con viernes. Oye, día miércoles 20 de mayo. Mañana me gusta a mí porque grito al abordaje. Oye, saludamos a todos los que llaman por nombre Bernardino. Saludito para todos los Bernardinos. Saludito para todos los Bernardinos que están por ahí en sintonía. Los Bernardinos, las Bernardinas, toditas las Bernardinas. Y para todos los que están de Jaco Verde, Chuyú. Saludito por ahí a Eli Luengo, que hoy día está de cumpleaños. ¿Apagará velita o no apagará velita? ¡No creo!
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0: Oye, poniéndole le cuente que es la original de Chile, tu radio azúcar, aquí le vamos a hacerle al escape. Leña gruesa nomás, oiga, leña gruesa. No me pidas música lacionada, ¿eh? ¿Ya? Aquí mando yo. Oye, poniéndole Wendy, esta mañanita no es con 5 minutitos, poniéndole buena música para que se empiece a tramar con nosotros. Oiga, recuerde, por ahí lo puede mandar los whatsappitos. ¿A qué numerito lo va a hacer llegar el whatsapp de la original de Chile?
2: 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Más 569-8170-5006.
0: Oiga, ya el llamadito puede hacérmelo llamando al 722-83-7890.
2: Llámanos al 722-83-7890.
0: Al 722-83-7890.
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0: Ahí vamos a estar demoliendo esta mañanita aquí poniéndole Wendy, es la original de Chile. Saludos para todos los operadores maquinaria pesa. Saludos para todos los amigos que están por ahí en la Conru. Saludos para todos los amigos que están por ahí limpiando el pingo para sacar los azotes. No, los pingos están sueltos en esta fecha. Están sueltos, están relajados, van al gimnasio. Las bestias en este tiempo, puro gym. No hollín, puro gin. Oye, aquí le vamos a ponerle Wendy esta mañanita para que lo tomemos por esta orilla. Cuando son las 9 de la mañana con 6 minutitos. Aquí en la original de Chile. Arrancamos con leña gruesa poniéndole. Y nos quedamos con los dinos de Chile que dice al ritmo del Taire, aquí en tu radio azúcar.

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7: Yo vuelvo a
4: Ahí estamos con nuestro oficial que hace posible la gran mañana azúcar. Y arrancamos, oiga, el toque del alfinito. Recuerde el llamadito telefónico, menso por esta orilla. ¿Qué numerito?
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4: Vamos con el primer llamadito telefónico. ¡Aló! ¡Aló!
3: ¡Aló, compadre!
4: ¡Buena, comadre! ¿Cómo estamos?
3: Somos miles, compadre, miles.
4: ¡Somos miles! ¡Somos miles! ¿Cómo dijo?
3: ¡Hola, compadrito!
4: ¡Ah! ¡Devuélvete que te pasaste!
3: ¿Cómo está? ¿Cómo me lo dijo, compadrito lindo?
4: Bien, ¿y usted cómo está, compadre, por esa orilla?
3: Aquí estamos trabajando, compadrito, ha salido de mi reina.
4: Ahí está un poquito mejor, ayer fue a hacerse unos exámenes y ahí están con más medicamentos que les dieron, pero ahí está recuperándose ya. Y tirando para arriba, ¿ya?
3: Bueno, pariente, eso es lo mejor.
4: Siempre he sido bueno, po.
3: Sí, pariente.
4: Y rico,
3: bueno,
4: y rico, rico también.
3: Se sabe que es rico.
4: Sí, y usted más mejor.
3: Yo tengo, pariente.
4: Oiga, cuénteme.
3: Oye, pariente, dale un saludo a la gente, miñón.
4: ¿Ya?
3: Que somos miles, pariente,
4: somos
3: miles.
4: ¡Somos miles, somos miles! Oiga,
3: dale salida. Un saludo a la Susanita, miñones. A Carlitos Cerón,
4: ¿Ya?
3: A los hermanos Rojas de ahí de las cabras,
4: ¿Ya?
3: A los zapateros,
4: somos miles,
3: a la
4: somos
3: Polita
4: miles.
3: María, a la señora María de aquí del Carmen,
4: ¿Ya?
3: A todos, pues, amigo mío, a
4: si
3: la
4: Espirita, somos miles,
3: y somos miles, parientes, miles. En Patagua Orilla, pariente.
4: Sí, pues.
3: De Patagua Orilla, todos, pariente.
4: Porque somos miles.
3: Y somos miles, pariente, somos miles.
4: ¿Y qué temita le vamos a ponerle por ahí?
3: Y póngame el disco para la Fernandita, la... ¿Cuánto que se llama? Mi recién me está acordando.
4: ¿Cuál? El carretonero, ya.
3: Ya, ponga cualquiera, no, pariente, me lo olvidó.
4: Carretonero.
3: Oye, le da un saludo a su papi, al Quique.
4: Llamo, ahí que mañana
3: a
4: dice
3: don
4: que.
3: Quique.
4: Dice que mañana grita el abordaje.
3: Sí.
4: Sí, que dice que mañana grita el abordaje.
3: Con Punta Peuco.
4: ¿Le cree usted o no?
3: Claro, pues. Oiga, pariente, ahora me acordé.
4: Ya, pero pues, se lo tengo buscado ahora, pero por Dios, qué lindo.
3: La malagueña, pariente, la malagueña.
4: Es de los lindos, es de los lindos.
3: Y somos miles, pariente, somos miles.
4: Malagueña, ya, mala.
3: La malagueña para la Fernandita.
4: Ya, la tenemos lista por
3: para
4: este lado.
3: La reina.
4: Dígame la clave y arrancamos el tiro con
3: ya,
4: la malagueña.
3: Pepito, póngamele todito, por favor.
4: Ya, que tenga buen día, buen
3: pero
4: fin de semana
3: todo,
4: largo.
3: Todo.
4: Ya, ¿con qué se lo ponemos a él con la Antonio Aguilar? ¿A él ese o no? A él, ya. Ese es recordar a Antonio.
3: Miles, pariente.
4: Ese no es nada, ¿o no? No es nada, esa es la malagueña que me pidió él. A ver, ¿cuál será? La de, por Joselito, ya vamos por Joselito con la malagueña entonces. ¿Sabe por qué? Porque somos miles.
5: Qué bonitos ojos tienen.
4: Oye, esta se la dedicó a mi comadre para arreglarla un poco. Ayer le dedicó la perra flaca y hoy día le ponen la malagueña. Ahí como que te arreglaste un poco. ¿Sabes por qué? Porque somos miles, somos miles.

0: Mario Telemati, que es la original de Chile. Y estamos con el tema Sube el Mohío. Uy, llegué a respirar bailando la malagueña. Ahí que lo pidió el gordito La Fruta, ahí. Mi gordito Cachiburri, mi doctor Simi, mi Kung Fu Panda. Porque somos miles. Oye, cuando son las 9 de la mañana con 22 minutitos, estamos en el Toque del Tirito, en el Toque del Tirito, que es la original de Chile, con ponerle perro. Oye, saludando por ahí a mi colega que está de Jacoberti Chuyu, a la Eli Lingo. Y nos vamos con WhatsAppito porque cacheteo para los dos lados, que dice por ahí el guante en Flame.
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0: ¿Qué dice por ahí?
2: Hola, Francisco, buenos días.
0: Hola, mi niña.
2: Recién estoy levantando a la universidad a estudiar. Mi Europa afuera, yo no me tiene nada. No, no da ni ganas de salir así. Oiga, póngame temita, ya que esta mañana pensé que no iba a estar. Así me despierto más, pues. Póngame el chiquitriqui, por favor. Póngamela al tirito.
0: Ya, pues mi bodoquita, que le vaya muy bien en el estudeo, que vaya muy bien en el estudeo y que grita el abordaje, muchacho. Nos vamos con los dinos de Chile, que dice moverla chiquitriqui cuando son las 9 de la mañana con 23 minutitos. La gran mañana, azúcar y el tócamelo al tirito.

0: Chile, tu radio Azúcar Poniente de Wendy, que es la original de Chile. Oye, ¿cuándo son exactamente las 9 de la mañana con 28 minutitos? 9 de la mañana con 28 minutitos aquí en tu radio Azúcar. Enerjala que jala. 9 de la mañana, oiga, ¿qué nos toca por estos lados? Nos toca llamadito telefónico porque suena por ahí el 722-83-7890.
1: Llámanos al 722-83-7890.
0: Aló, yo por aquí, ¿quién por allá?
2: Buenos días.
0: Buenos días, ¿con quién tenemos el gusto de comunicarnos por ahí?
2: A Tortillera, ¿cómo estás?
0: Buena, pues Tortillera.
2: ¿Cómo estamos?
0: Buena, comadre, ¿cómo estamos?
2: Ay, sí, con las manos en la masa, no interesa tu paisilla ahora, ¿qué os quieres?
0: ¿Y el lulero?
2: No, todavía no lo agarro.
0: Ah, todavía no lo agarra.
2: Oiga. Todavía no lo agarro, todavía no, me la arrancó.
0: ¿Le gusta trabajar con un lero grande o con un lero chico?
2: No, mediano, tengo uno muy bueno yo para esto.
0: No creo.
2: Un gordito, pesadito.
0: Ándate, pesadito, gordito, calculo ya.
2: Sí, pues.
0: Sí, pues, ¿y trabaja bien con él o no? ¿Trabaja bien con ese hulero?
2: Sí, porque no le corre para ningún lado, hay quietito nomás.
0: Eso, a dos manos.
2: A dos manos, bien asegurado, para que no se me corra.
0: Es mi comadre Elvira, porque somos miles.
2: Somos miles nomás, compadrito, vamos a salir nomás.
0: Oiga, comadre, cuénteme, ¿para qué somos buenos esta mañana?

0: oiga.
1: ¿Ya?
0: Saludos para la compañera que está de cumpleaños. No sé si anoche pagaría la velita o no, po.
1: ¿Qué apagar? Dice que no tiene ni cao vela.
0: Yo creo que no le queda ni el de la vela, ni menos el pañuelo, po, compadre.
1: No, dice que está la pura palmatoria.
0: Y acá se le queda nomás, digo yo, digo. Usted lo dijo, compadre.
1: Usted lo dijo, compadre. Yo lo...
0: Sí, es que le la culpa a la tonta, nomás digo yo.
1: Usted dijo, comadre, yo no hice nada.
0: Ya, sí, compadre, que lo reconozco que lo dije yo, ¿ya?
1: Somos miles.
0: Somos miles, compadre, yo pongo una canción bonita para todas estas chiquillas bonitas, pues.
1: Ya, pues, ya, porque, ¿cómo ponga, estamos? ¿Ah?
0: Ponga el charrasqueado, que quiero charrasqueado nomás, que le quiera. A la familia de don José y don Guillermo. Al Guatán, ahí al chico Poncho, a don Argentino. Oiga, no sé cómo estará el pobre viejito ese también. ¿Cómo le ha ido? ¿Todavía está en Santiago?
1: Todavía está por la capital, ¿eh?
0: Sí, al Kiki, al Gordito, a don Alberto Lara, a todos los que me escuchan nomás. ¡Qué emoción! ¡Vamos nomás!
1: Sí, total,
0: y a
1: somos...
0: todas las chiquillas, a las luceritas, a las chiquillas, ¿qué nos va a hacer bien nomás?
1: Total, somos miles.
0: ¡Vamos, muros nomás! Y ¡póngale ahí, ahí nomás! ¡Póngale la canción!
1: Tóqueme el alpirito, compadre.
0: Tóqueme el alpirito, por favor, mi compadrito hermoso.
1: Agarre el ulero, compadre, agarre el ulero.
0: No, ya lo agarré ya, por Dios, que está, pero quietito, compadre.
1: ¡Ay, Elvira, la charrasqueada! ¡Ay!
0: ¡Póngatelo nomás! ¡Ay, ay, ay!
1: ¡Buen día, compadre!

0: de Chile.
1: Que es la original de Chile, cuando son las 9 de la mañana con 35 minutitos en el Tócame la Alfilito. Oigan, 9 de la mañana con 35 minutitos en el Tócame la Alfilito, aquí es la original. Oiga, estamos saliendo toda Huasca por la 96.7. Un saludito para toda la gente que lo escucha por la PP. A toda la gente que lo escucha por la PP.
2: ¿Ya? En el jala que jala, en el jala que jala. 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Oye, casi te vamos para el otro lado, nos vamos con WhatsApp por aquí en la original. Vamos a ver qué dice por esos lados, en el Tócame la Alfilito.
0: Más 569-8170-5006.
1: Vamos a ver qué dice por esa orilla, échamela a correr, guaso.
3: Buena, buena, parientito, orejitas de elefante, ¿cómo estamos?
4: Que estén bien. Sí.
3: Saludos a la Fernandita, que se recupere pronto. Un saludo a la tía Elvira, cortito la fruta, al Guatana, al Kiki, al Alberto Lara, don José Gómez, al Aguilo Corta, Chico Poncho. Un saludo a todos y a don Albertino.
4: Sí.
3: Coloque una cancioncita, orejitas de elefante, mujer traicionera, para la tía Elvira, me la toca el tirito.
1: Ya, pues, ahí va mi compita. ¡Ay, ay, ay, comadre Elvira! ¡Suéltale un leve, mándame la ría de la masa nomás! Haga igual que cuando hacíamos la sisa con los pies, amase con las patitas, para que le quede mejor la churrasca. Y las tortillas le queden como con chicharrones. Nos quedamos con los rancheros Río Maule y la mujer traicionera.

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1: Eso, y Gabriel de la Huelga, ahí estamos, rapidito, total, poniendo aquí en la original del cine, cuando son las 9 de la mañana con 41 minutitos, 9 de la mañana con 41 minutitos, en el toque me da el tirito, me dan por allá, me dan por acá, ¿por dónde me voy? Me voy con el llamadito telefónico porque suena el 722.
0: Llámanos al 722-83-7890.
1: Hello, hello, my love, speaking English, on your right, Chile. Oh, tengo las alagadas aquí nomás, ahí sí, hello.
2: ¿Aló, aló?
1: ¿Aló, aló, aló? ¿Sí?
2: Aquí se le saluda, ¿cómo se llama? Un admirador del gordito, de la fruta.
1: ¡Ah, de mi doctor Simi!
2: Sí, con él tomé un cafecito, y lo pasé a donde trabaja. Así que me tomé un cafecito con él, él me convidó. Y los comimos una tortillita también que le llevé.
1: ¡Mire qué bueno, pariente! ¿Sabe por qué? Porque somos miles, somos miles.
2: Así dijo él, así que no hay problema. Un saludo a él también y a todos los que, a los muchachos que los ven, que los escuchan.
1: Ya, ¿y qué temita le vamos a ponerle, pariente, por ahí?
2: Ahí póngale una canción bonita al gordito de la fruta, por favor. Ya, una.

con cera para que mueva la cadena, para que mueva la cadena contigo la frula. Déjale, como que estáis haciendo lula bula. Lo que hemos con los hermanos con cera y dice el movimiento de cadera aquí en la original de Chile en el Tocamelo Artirito cuando son las 9 de la mañana con 43 minutitos.

0: Guaso, guaso, guasito. Qué rico se menea el guasito. Oye, cuando son las 9 de la mañana con 46 minutitos, seguimos acompañándolo la gran mañana a su casa y en su programa, el Double Altirito, en su sesión, en su sesión. Recuerde que estamos en compañía. Oye, por ahí lo llegan saluditos por ahí, quedaron al pendiente por ahí uno, ¿cómo que dice? Uno Guanchito Inflamable. ¿Qué decía por acá, mi compadre?
1: Pasando el día, tú dijiste que era pura leña gruesa, ¿no? Ven,
0: esa
1: pa' llorar, falta puro que
0: aparezca
1: Alberto Lara con la
0: China de Ojos Negros. Me calcule, que faltaba puro Alberto Lara con la China de Ojos Negros ahora. ¿Quién fue ese? ¡Ah! ¡Te pillamos, compadre! Oiga, recuerde que estamos junto a nuestro fiel auspiciador que hace posible su programa, que es la original de Chile, la gran mañana, azúcar. 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
1: Ahí.

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En el primer canal, aprieta el botón de arriba, mira el blanquito ese. 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

0: y 54 minutos.
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9: ¿Aló? ¿Señor Verano? Señor Verano, ¿pero por qué se va? ¿Que se va de vacaciones? Ah, pero su primo Toño se queda.
10: ¿Por qué?

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0: si te fuiste. Estoy acá con mi compadre Forest y la terrible pulenta La Combo. La Combo Tortuga.
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1: Las 12 y 52 minutos.
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0: 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Me despido, cuídese mucho, hasta pronto.
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2: Este tema va dedicado para todos los que alguna vez sufrimos el corazón roto. Y dice...

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1: La 1:52.
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2: ¡Momentito, no cuelguen! ¿Aló?
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0: 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Acá te complacemos.
2: Estamos listos para acompañar a los rancheriando la tarde, que es la original de Chile. Aparecimos de nuevo. Esto es todo duro. Oye, cuando son las 13 horas con 59 minutitos, acompañándolo, oigan, rancheriando la tarde, que es la original de Chile, tu radio azúcar. Oye, saliendo a toda Huaca por la 96.7, 96.7 por la 91.1 por el lago Rapel, oiga, a través del app y la www.radioazúcar.cl. Aquí le vamos a hacerle la escape esta tardecita, oiga, acá le vamos a hacerle esta tardecita para que le pongamos Wendy. Recuerdo, oiga, en Rancheriendo la Tarde, salvando a toda la gente que está por ahí en línea. Ay, que te pusiste bueno. No me habla de la línea, dijo los. Oiga, toda la gente que está en sintonía por ahí, a los adultos mayores, saludito para ellos. Oye, el saludito también le ponemos, aparte a los adultos mayores, le ponemos el saludito por ahí también a las dueñas de casa. Oye, a toda la gente linda que se acompaña esta tardecita por ahí a los de la locomoción colectiva. Por ahí los tomamos con el Tao Tao. Auto al Wicker, Wicker, Wicker. Oye, para los amigos de Auto Las Cabras por acá, oiga, Auto Las Cabras, Auto Las Cabras, el Martón Manzano. Oiga, también para los amigos de los colectivos de allá de Peumo, Pichilewa, de Sébiga, Santa Laguga. Y para toda la gente que está por ahí en sintonía, oye, le mandamos saluditos también a los operadores maquinaria pesada. Y también le ponemos saluditos también a quién más, a los campofainos, a los temporeros y las temporeras, a los amigos los furgones. También le ponemos saluditos por ahí a los amigos los furgones, los que los llevan y los que los traen. Y para toda esa gente linda que está en sintonía esta tardecita, recuerden que le vamos a ponerle Wendy hoy día. Oye, es como viene, ¿cierto? Sebo. Oye, hay que ponerle pura leña gruesa nomás. Aquí vamos a ponerle música a la Siona, ¿eh? Saludando por ahí a la Eli Luingo, Eli Luingo. A la Eli Luingo. Saludando por ahí a la Eli Luingo, que está en Jacoberdi Chuyu. Jacoberdi Chuyu, la Eli, apaga la velita. Hoy día apaga velita. Hoy día apaga velita. Oye, para toda la gente que está en sintonía por ahí, recuerden, nos vamos a llamar por estos laditos, oiga, ya puede hacerlo a través del llamadito telefónico que puede marcarlo por esta orilla. ¿Y cuál sería el llamadito telefónico, guaso? A ver, ¿cuál es? ¿Cuál es? ¡Oh, me metió para allá! ¿Cuál es el llamadito telefónico? El 722-83-7890.
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2: Y la One Chilling Flying Flame.
0: 569-8170-5006.
2: Ahí vamos a ponerle de tú a tú, de mí a mí, de yo a yo. Recuerde pura leña gruesa esta tardecita, porque el día como viene, mi cuerpo lo sabe. Día miércoles 20, oye, ¿a quién saludamos que está por ahí? Oye, a todos los que llevan por nombre Bernardino, a los Bernardino y las Bernardinas. A los Bernardino y las Bernardinas. ¿Ya? Y le ponemos música buena porque arrancamos con este temita que dice por acá, Quiero y su Legión 7, mi ranchito, ranchereando la tarde aquí junto al Guado Gacinto en tu radio azúcar.

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1: 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Esto está bueno, le tenía poca fe al Boca y esto. ¿Cómo que no engatusa? Oye, 16 horas, va, devuélvete, ¿qué te pasa? Pues te pusiste bueno, queriste, ¿ya? Oye, 14 horas con 6 minutitos, 2 de la tarde con 6 minutitos, le damos la bienvenida a nuestro fiel auspiciador que hace posible su programa, que es la original de Chile, Ranchereando la Tarde. 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

0: 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Hoy día es viernes, mi cuerpo. No, hoy día es miércoles. Es como viernes.
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0: Hello, my love, you're speaking English on your right, Chile, and Guasica Cinto. Oh, yes.
2: Oh, wait.
0: ¡Vamos a la guay!
2: ¡Vamos
0: a la
2: guay!
0: ¡Ese es los perros para arriba, que la liebre abajo!
2: ¡Atrás, al hombre, allá en la tribuna!
0: ¡Déjale! ¡Corte, corte! ¡Se le metió la cueva, se le metió la cueva!
2: ¡Péscale la cola, péscale la pata!
0: ¡Páscale la pata! ¡No, se metió la cueva, caigo yo en la cueva, muy grande!
2: ¡No, pero apúñala, apúñala!
0: ¡La cueva!
2: ¡Atiguala!
0: ¡Qué hubo, comadre!
2: ¿Cómo estás, compadre? ¿Aquí está bueno para pillar la liebre, compadrito?
0: Se me pasa saltando tu medio parejo, mo.
2: ¡Ay, está la cola! ¡Mucha, compadre!
0: ¿Qué le pasó, comadre, que anda con tanto lamento y tanto quejío?
2: ¡Ay, ay, ay! Que usted no sabe nada lo que me pasó a saltar grupo, oiga.
0: Luego la pilló el león de nuevo, dijo Guatana.
2: No, si me la arrancó ahora, pues, compadrito.
0: Oh, luego el sobao que le está diciendo que le iba a pasear la de la mano, él la arrancó.
2: Me la arrancó, pues, compadre, obligado a venirme temprano para acá nomás, porque ella se...
0: Pucha, el nené, dígale, nené, te arrancaste.
2: Sí, nené, tiene pura boca, nené, no.
0: Oh, oh. Creo que estaba sentada conversando con Nicolás Palacio en la plaza.
2: Ahí estaba sentadita, me aburrí, obligado a venirme, pues.
0: Y nene, naca la pirinaca.
2: No, aquí ya nos falta la liebre, compadre.
0: Chuta, comadre. ¿Y para dónde fue?
2: No sé para dónde arrancó, pues.
0: No, usted, pues.
2: No, yo estoy en mi casa ahora, compadrito.
0: Oiga, ¿no se le metería la liebre en la cueva?
2: No,
0: se
2: me
0: llena
2: la cueva.
0: No, no.
2: Está encerradita.
0: No, no creo.
2: Está encerradita la cueva. Ah, no.
0: No, dicen que ahí caen liebres, liebrones, caen de todo, dicen en ahí.
2: Mentira, si eso no sé por qué. Yo siempre está parado, digan.
0: Oiga, alegrándome de escucharle esta tardecita, comadre. Cuénteme, ¿para qué le sirvimos?
2: Bueno, para saludar, pues, compadrito, a la gente ahí, maravilloso, los compadres.
0: Porque somos miles, somos miles.
2: Somos miles, oiga, por Dios santo, compadre.
0: Miles de kilos, miles de kilos.
2: Oiga, compadrito.
0: Dígame, compadre.
2: Esta mañana se le paró la cosa, ¿a usted que le quiso seguir más?
0: A veces me funciona y a veces no.
2: No, por eso, y que la cosa le puso mano, no andaba ni un lado, y así dice que usted no. No hay como yo, ni por Dios, compadre.
0: Comadre, y el respeto.
2: Ay, usted, de verdad, no, yo no estoy diciendo eso, nomás, compadre, que nada, debe de parte respeto.
0: Ah, ya, ya, muy bien, comadre, por ahí vamos bien. ¿Y usted preocupa porque se haya parado?
2: No sé qué le pasó, que se le paró en la cosa y en el micrófono.
0: Algo me la había quedado mal aquí, oiga, pero ya estamos listos nuevamente, pues.
2: Qué bueno, aquí
0: yo la
2: aburrí,
0: un litro, y no me falta grupo,
2: oiga. Sí, pues, búsquenme
0: ahí.
2: Sí,
0: el planito
2: nomás, porque
0: lo mío
2: me
0: viene
2: a Chile, porque ahora tengo que hacer.
0: ¡Ájale!
2: Tengo que hacer, pues, calladito usted nomás.
0: Ah, ¿y cómo le juegan Santa Cruz con los calzones rotos?
2: No, ese día, ayer sí con los calzones rotos, ese día no. Hace de ayer que digo, hoy día andaba con las costillas.
0: Dice por acá mi compa Nene, ¿cómo fue con el movimiento cartera?
2: Buena, buena, dígale.
0: ¿Y quién andaba moviendo la cartera? Yo no, pues.
2: No, yo no sé quién lo andaba moviendo, yo tampoco, yo andaba moviendo nomás.
0: Ah, sí, ¿cómo quedó el chorito?
2: Bonito,
0: ay, ay, ay, que le fue bien, con aire.
2: Y además, el que tengo, para poner en el grupo.
0: Y con puro monedita, ¿y cayó billetito o no cayó billetito?
2: ¿Cómo si cayó más billetito que monedita?
0: Ay, nada, que su chorito es milagroso.
2: Sí, compadre.
0: Oiga, comadita, ¿qué quiere que le ponga esta tardecita?
2: Quiero saludar a los chiquillos ahí, al gordito, a todos los cabros ahí lindos, al gringo, al Quique, a todos.
0: ¡Somos miles!
2: Todas las chiquillas lindas, somos miles, claro, pues.
0: ¡Somos miles!
2: ¿Cuántos son los miles, compadre?
0: 1,000 yardas a la redonda.
2: ¡Lista la cuestión!
0: Oiga, ¿y qué le gustaría que le pusiera?
2: Oye, colóqueme la canción. A ver, ¿cómo será?
0: Leña gruesa, leña gruesa.
2: Póngamelo. Los Gavilanes Norte, si no, los amigos Eloica, póngame la buena nomás.
0: Ya, ahí le voy a ponerle algo, comadre, que tenga buena tarde y me le cuida por ahí.
2: Oye, yo saludo a mi Juanita hermosa, que también está un poquito media delicada, y te saludo, mi viejita hermosa.
0: Ya, dígale que yo le voy a ir a pincharla.
2: Compadre, no hables tu vivez, ya, no, mejor quédese callado usted.
0: Bueno, yo respeto, comadre, a donde quiera.
2: No, si yo le estoy diciendo que se quede callado, no, compadre, no le falta respeto, me da rabia, porque no, ni siquiera te chugó con los niños.
0: ¿Sabe qué más, comadre? No le voy a decirle nada, porque somos miles.
2: Yo también soy mil nomás, gan.
0: Ya, no, comadrita, que tenga buena tarde y me la cuida. ¡Ya, ya, ya! Ahí está, mi comadre, el Veira, que somos miles. Oye, caen guasapito por estos lados, vamos a ver qué dice por ahí, la guan tiene un play. Échame a correr, guaso.
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0: A ver qué dice por esta orilla, vamos a ver qué dice por ahí.
3: Hola, hola, guasito. Bueno, ¿cómo estamos? Ojalá esté bien, con toda la energía y acabando el frío, ¿no? Oiga, un saludo para toda la gente de Pichidegua.
4: Sí.
3: Y le quería pedir un temita. Podría colocar Pensando en Ustedes, Ignacio Ormazábal, por favor. Gracias. Que tengan muy buena tarde, hasta luego.
0: Ya, pariente, ahí vamos a pegarle una raíz por estos lados. Si está, dice por acá. Buenas tardes de Santiago. Tóquenme el tema A la luz de una vela de cera. Ya, y vamos a programarla por estos lados. Por acá, hola, don Jacinto. Puede enviar un saludo a Jorge Moreno Moñoño con el tema Tenemos C. Gracias. Tengo pura C. ¿Y por acá qué dice por estos lados?
5: Ay, ay, ay, parientito. Oiga, un saludo para aquí, para los cosecheros, para la cuadrilla de los G.I. Joe, para los Mesteres, para los Maquelenes, los Vitos, todos los Villos, los Morenos, todos los criados para acá, oiga. ¡Que muevan las manitos!
0: ¡Muevan las manitos! ¡Muevan las manitos, pariente! ¡Muevan las manitos!
6: ¡Buena, pariente guaso! ¡A la vez de gallina crueca! Oiga, pariente, ¿por qué no se coloca un temita? El sueño del pibe. ¡Vale, pariente! ¡Saludos!
0: ¡Palnico Fruit! Dice por acá, hola guasito, buenas tardes, saludo a Palmilla, un besito a mi amor Nicole Muñoz, que la amo, de su esposo César, saludo a Impacto Ranchero, saludito por ahí. Este cabro está enamorado, hasta el conte, hasta el tuétano. El tonto es bueno. Bueno, vamos a un temita, suena por acá. Hugo Macaya, que dice A la luz de la vela de cera, que es la original de Chile, cuando son las 14:19 en su programa Ranchereando la Tarde, que entró radio.

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1: ¡Ahora sí! ¡Ahora sí! ¡Junta miedo, Moñoño! Porque son la banda tropical de Vallenado. Tenemos C, pura C. Está descubriendo a dos, ya dijo.

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1: Eso, oiga, ahí tengo pura C. Tengo pura C. Tengo, oye, saludos para todos los que están por ahí al lado de las parrillas, gallo. Oye, necesitamos mañana, ¿quién va a desfilar? La comadre Elvira creo que va a desfilar mañana. Mañana hay que desfilar por ahí por el 21 de mayo. Tururún, tururún, tururún, tururún, tun, tun. Hoy 21 de mayo, te venimos. ¿No? ¿Cómo era? Hoy 21 de mayo, te vengo. No, ¿cómo era? Me lo olvidé y me sacaba puro 7 con esa en el colegio. Oye. Ah, un 21 de mayo, un capitán valiente dio su vida por Chile. Por eso y la bandera, hoy vengo a saludar 100 veces viva Chile y que viva el Turopra. Bueno, me sacamos 7 yo. Y ahí anda todo mi mojo, todo sigo ahí diciéndolo. Oye, poniéndole cuenta que es la original de Chile, porque suena por estos lados el 722-83-7890. Vamos a ver quién está por esa orilla.
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1: Hello, my love, speak in English.
2: Hello, amigo mío, Jacinto.
1: Hola, amigo mío.
2: ¿Cómo qué? Está, cuñado?
1: Mira que hizo buena entrada, pariente.
2: ¿Los acuerda de mí?
1: Sí, de su hermana me acuerdo más, pues, cuñado.
2: Oiga, ¿me acuerda cuando lo fuimos a Bichilemo y mi hermana quería conocerlo?
1: ¿Ya?
2: Lo conoció mi hermana.
1: ¿Y?
2: Oiga, mi hermana tiene un gimnasio en Santiago y es karateca cinturón negro.
1: Ah, de veras que me hice una llave más o menos.
2: La otra hermana que tenía yo que quería conocerlo es Paquita.
1: Ay, oiga, sí, me dio con la luma.
2: Dijo mi hermana karateca que le iba a hacer una pura llave de cachete.
1: Mándeselo a decírselo, oiga, pero es salvaje si me la hizo en Pichilejo.
2: No, esa cagada de hijo de Jacinto no me aguanta nada.
1: Amarilla, amarilla.
2: No importa, oiga.
1: Dígame, señor.
2: Me tengo una comuchita como usted, como siento.
1: ¡Chisme, chisme, chisme, chisme!
2: Ya, sí, oiga.
1: Dígame.
2: ¿Recuerdas de un papi Quique?
1: ¿Sí?
2: Oiga, yo cuando jugaba al fútbol aquí en las Pataguas Cerro.
1: ¿Ya?
3: Sí, sí, sí, sí, sí.
2: Él y el Bizar.
1: Ya, a este siempre me gustó.
2: Y nosotros íbamos perdiendo, le damos una caña de vino y lo hacía ganar. Así que por eso fue bueno para el vino mi tío Quique.
1: Ah, y pasaba siempre
2: y
1: ganando.
2: Lo conozco, cuarto.
1: Oye, ¿cuál es su nombre, pariente?
2: Pedrito nomás. Pedrito para los amigos y Pedro para los hueones.
1: Doble amarilla, a la próxima, a la roja.
2: No importa, expulsame porque el Chique le poníamos una botella de vino, una cuyana, si no lo expulsaba y lo hacía ganar.
1: Ah.
2: Por eso fue bueno para el vino, y lo conozco a todos los bubanales, a los bubanayos.
1: Ya, ahí de estar escuchando y ahora sí que...
2: Ya, dígale que un amigo de Patagua, no, dígale que le mandó muchos saludos y quiero pedirle un favor.
1: ¿Qué temita?
2: El del Quiquito,
1: pues. El del Quique, porque somos miles.
2: Miles de aquí, de Patagua nomás, dígale.
1: Ya, pariente, ahí le vamos a ponerle que tenga...

0: viejo.
1: Ya, vale, valiente. Gracias, ya.
0: Ya, vale, gracias, amigo Jacinto.
1: Mire, señor, cómo somos miles. Ay, ay, ay, si hubiera que la hermana me hizo la llave, ya pisiremos. Y no dijo nada que la hermana haya quedado en urgencia. Imagínese que meterse conmigo haciéndome ya ese. Allá quedó pidiendo agua salada, como un ternero al lado de la playa. Oiga, dice por acá, WhatsAppito, vamos a ver qué dice por acá.
2: Hola, Guasito, buenas tardes.
1: Buenas tardes.
2: Quiero darle un saludo a la Fernandita. ¿Ya? Que cada día siga mejorándose mucho más. Saludar a los miles y miles de auditores que tiene la radio Azúcar, la Chabelita desde acá, de Quinta Normal, y a mi hermana, que anda de vacaciones. Gracias, que esté muy bien y que la Fernandita siga mejorando. Gracias,
1: somos
2: gracias.
1: Somos miles, ya iré a darle el saludo a mi comadre Peña por esos lados, porque somos miles. Dice por acá, el gordito de la fruta, no hay nada. El gordito de la fruta, no hay nada de desfilar mañana. Creo que va a desfilar en bici. La bici de agua, ¿vale? La bici de agua, el gordito. No hay nada de desfilar mañana, dice, ¿ya? Ahí le va el agua, dice. Ya, voy a poner el cuento igual de son las 14:32. Pariente, no le ayer otro tema de Ignacio Mahabal, pero la vamos en el este con mi niñita ahí con la bodoquita, la Lani Lago. Yo te fui a buscar aquí en la original de Cine de Radio Azúcar cuando son las 14:32. Ranchiriendo la

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1: Hoy lo quedamos con los manantiales, sonando aquí en la original de Chile, cuando son las 14:36 minutitos. Para mi comadre Elveira, mira Elveira, porque somos Mayer.

0: escuchando, mira el baile para mi comadre, del baile, la más brava de las bravas. La indomable, la máquina, la la que desarma todo. Oye, poniéndole Wendy, que es la original de Chile. Tu radio azúcar. Cuando son las 14 horas con 40 minutitos, seguimos tratando y moliendo aquí en tu radio azúcar. Saludos para toda la gente que lo escucha por allá, por la comuna de Marchihue, oye, por la comuna de Peralillo, por la comuna de Santa Cruz, Palmilla. Oye, para la gente que lo escucha por Nancagua. Oye, para la gente que lo escucha también, oye, por el lado de Sépica. Para la gente que lo escucha por la orilla de Peumo, Pichidegua. Oye, por aquí por la orilla de Las Cabras, Coltauco. Oye, Doñigo, estamos saliendo a toda Huasca, para todos lados, oye. Y para toda la gente que lo escucha a través de la PP o la triple X, o sea, perdón, la triple W, Radio Azúcar, .cl, porque somos miles. Y vamos con llamadito telefónico porque suena el 722-83-7890.
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0: Vamos al que está por esa, ahora sí. Vamos al que está por ella, vamos al que está por esta orilla. Aló, yo estoy por aquí, ¿quién está por allá?
2: Hola, hijo.
0: Hola, papi mío, ¿cómo está, Muñol?
2: Ahora estoy más contento que ayer.
0: ¿Qué le pasó?
2: Vinieron los viejos a arreglar la cuestión de la tele,
0: ¿no? Ah, o sea, ya se podría decir que no se le apagásele la tele.
2: Y tengo, ahora ya están dándome este leno aquí, un tapasco y caballito.
0: Oh, están todos llegando.
2: Qué bonito, y más, yo son cuatro monitor, tío.
0: O sea, que se sentó los monos ahora.
2: No, entonces vinieron los viejos, ahí han cortado, arriba en el cable, ahí han cortado los mandados con un alicate, señor, el cable que viene para acá, para la casa mía.
0: Mire que son mal, ese fue una...
2: Que me tienen mal, señor.
0: Diciendo que usted es una
2: persona... Algún colocolino tiene que haber sido.
0: Cierto, algún colocolino tiene que haber sido, porque usted que les tiene tan buena, señor, a la gente, tan querido.
2: Oh, yo sí la envidia, señor.
0: Recién llamó un amigo para mandarle un saludo que haya sido que usted que jugaba con usted cuando al Bizá.
2: Todavía le quedan pito porque yo era el mejor.
0: ¿A quién le quedan pito?
2: A mi hermano se le dice el pito calapo.
0: Oiga, ¿cómo estamos? Del 1 al 2, ¿cómo vamos? ¿Cuántas llevamos?
2: Vamos en la segunda, pero está por llegar la osa.
0: Ah, está bien en Diliribi.
2: Oiga, me visita lindo.
0: Dígame, papi.
2: Recién me llamó Calito Corsera.
0: ¿Ya?
2: Porque dijo que está escuchando la radio.
0: ¿Ya?
2: Si acaso podía poner la canción de ellos con el chico Poncho.
0: Oiga, ¿sabe que no sé si es cartas marcadas o cuáles? Pero me le olvidó. A ver si alguien puede ayudarme por ahí por la... no sé, el rey de... No, ¿cuáles?
2: No hay que hacer los lomos marcados.
0: No, los lomos marcados los tiene otro.
2: ¿Usted cuál es que tiene uno por ahí?
0: Padre, me le pasó, yo respeto, papi.
2: Cuando lo pisó todo, Muñoz.
0: ¿Quiere hacerme bullying? No haga bullying del árbol caído, papi.
2: Nunca jamás haría eso con usted, compañero.
0: Oiga, papi.
2: Es que usted es un excelente, es que usted es duro, que yo le voy a cortar el rato, de frío que
0: hay. Bueno, hay que ponerle contra, po.
2: Oiga, ¿para dónde está? Sí, tenemos.
0: Ya,
2: después. Oiga, para ese lado donde está usted ahí en las cabras, parece que es mucho más lado que aquí.
0: Viera, señor, oiga, viera cómo está el sol, no se ve de neulina.
2: Está bueno para ir a sacar.
0: Sí, bueno, si necesitamos una. Oiga, ¿por qué no se gana esa peguita? Se necesita gente para sacar neulina, señor.
2: Pero es que ahí me le han friado el chico.
0: Oye, no le voy a prestarle nada al chico yo, bo.
2: El de Juanito.
0: Oiga, lo bueno es que están pagando bien el saco de neblina, pero no en saco, en estas mallas de ¿cómo es que se llama? De cebolla.
2: ¿De kiwi?
0: No, de malla de cebolla.
2: Pero si tiene que ser pagado, porque es que está muy largo, weón.
0: Amarilla, lo pesqué.
2: No, si quiere verse para afuera, no juega nada el domingo más.
0: No juega nada el domingo.

0: così. Se non tiene la corsata del Chico Poncio, ponga aquí la canción de
1: la armonía, señor. La Erquí que me pidieron también, así que ahí la voy a ponerla.
0: Ponga la Erquí que
1: somos miles.
0: Que no le escucha, ¿quién es Quique, oiga?
1: Oiga, somos miles.
0: Somos miles, saludos a Juanito Cáceres, que a él le gusta, señor.
1: Dígale usted, somos miles,
0: pero yo soy miles.
1: Ya, baby, que tenga buena tarde por esa orilla y cuídamele.
0: Ya, y un saludito a la Fernandita, que esté bien, y a la Brendita, porque ayer también los saludo.
1: Ya, pues por algo somos miles,
0: usted primero también.
1: Ya, papi, cuídemele, chao.
0: Oye, la lora, viejo
1: lindo. La lora, viejo más lindo, ¿no? Oye, cuando son exactamente las 10 y va a las 14 horas con 46 minutitos, nos vamos con este temita que nos habían pedido por esta orilla. Suena Mar Azul y el sueño del Jacinto del País. ¡Cumbia, nena! ¡Báilalo, nena!

Señores, Wendy, ¿cuántas son exactamente las 14:48? Recuerde que nos acompañan nuestros fieles auspiciadores esta tardecita. Oiga, por esta orilla, ¿quién está por ahí? ¿Quién está por ahí? Ese me lo corre por ahí. 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
0: 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Ahí estamos con nuestros auspiciadores que nos acompañan cada día, cada tarde, aquí en la original de Chile, en Rancineando la Tarde, en tu radio Azúcar, Luma Mon, corte publicitario, con el tema que dicen los hermanos Contreras. 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

0: 6:58 minutos.
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1: ¡Momentito, no cuelguen! ¿Aló?
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1: Chile, ahí sí abre el micrófono, Galleto. Oye, 15 horas con 7.

notable por ahí. Lo que es la música tropical ranchera ha sido bastante azotada con esta muerte arrepentida de Kevin de Zulma Aquino, oiga. 27 años, si no estoy mal, 27 años de edad tenía este cabrón, ¿no? Así que, bueno, resignación ahí para la familia, el dolor. Tan joven, así como para la familia, para los hijos, todo, la partida repentina de Kevin de Zulma Aquino. Ah, no, se ponen los que están ahí poniéndole movimiento de pelvis, pero no es uno, los grupos disparos. Pero una fiesta en grande, pariente. Hoy 15 horas con 8 minutitos, acompañándolo aquí en la original del Chile. Recuerden que estamos saliendo de Tabahuasca por la 96.7, 91.1 por el lado Lago Rapel, a través de la app y la www.radiosucal.cl. Siguen en compañía del Zoido Discreto, Mutamayen, menos capadorcito, lengua suave, la pargata, la prepúa, la máquina, la bestia, lo más sencillo, el invitado, pero

0: Este es un asalto. Este es un asalto. Entregando todo. Oye, WhatsApp por estos lados, me encajan por estos lados. Se va a correr el WhatsApp, guaso.
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0: ¿Qué dice por ese lado? ¿Qué dice por ahí?
2: Buenas tardes, Jacinteco.
0: Buenas, pariente. ¿Cómo estamos?
2: Aquí estamos, puta, que hace frío, pariente. Está helada la cosa, pariente. Los piecitos helados, pariente. Allá están helados los fierros, pariente. Oiga, quiero mandar un saludito aquí a mis compañeros, aquí a los capibaras. Alejandro Alou,

0: una de los Tigres Norte, una buena nueva apariencia.
1: Ya,
0: valiente,
1: que le vamos a poner largo de los Tigres. Meta los pies a los bolsillos, puñón. Para que le calienten un poco. ¿Y qué dice por aquí este soao? ¿Qué dice por ahí el mentado Guayacán?
2: Usted, ¿sí? Habla con Guayacán. ¿Por qué no me toca un temita de mi padrino Carleli? Falsas promesas, por favor. Tenemos la molestia.
1: ¿Ya? ¿Y por acá qué dice?
2: Y un saludo para la Peñita, oiga. ¿Cómo está? De salud la Peñita de parte del tío Silver, que le mando un abrazo y un beso a la Fernandita. Chao, chao.
1: Vale, pariente. El León de Codao, el León de Codao por esa orilla. Oye, 15 horas con 10 minutitos, lo vamos con un temita que lo hayan pedido por acá, los hermanos Contreras. Mi firma con sangre, que es el original, tu radio azúcar. Echa para correr, guaso. El más grande, de los más grandes, el taquito de aguja, el mentado Chico Poncho, ahí tenés chicharrones.

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1: Kelly y su lumaquino Jun. Oiga, parientito, oiga.
2: Oiga, parientito, cuando son exactamente las 15 horas con 13 minutitos, recuerde que nos acompaña nuestro fiel auspiciador que hace posible su programa, que es la original de Chile Ranchereando la tarde. 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Todos en un pie. En el otro pie, en el Oso Amada, en el Oso Amada. 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Ahí estamos con nuestro oficiador que hace posible su programa, que es la original de Chile, Ranchereando la Tarde. Recuerde, llamadito telefónico al...
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2: Y la Manchin en Prime Flame.
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2: Hoy día es miércoles, pero parece viernes. Saludito para toda la gente que viene llegando de visita, porque muchos van a tener sangüel. Saludito para toda la gente que viene de visita porque van a tener sangüel. ¡Ay, ay, ay! ¡No mames! La olla ya están tiritando. Las parrillas tiritando. Los muebles cocina tiritando. La mercadería tiritando. ¡Ay, ay, ay! ¡No mames! No digo yo. Oye, nos vamos con un temita por este lado que nos pidió por ahí mi compa PJ. Le vamos a ponerle este bueno PJ. Si lo pone Jacinto, es bueno. Lo vamos con los tigres del norte que dice por acá. La bala aquí en tu radio.

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1: ¡Oye!
2: Hoy nos quedamos ahí para el zoo de Guayacán, de Subaidino, por ahí. Caleli, falsa promesa, cuando son las 15 con 20.

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1: Rico, y ahí estamos escuchando Falsa Promesa. Oye, una consulta, ¿está sonando la app por ahí o no? ¿Está funcionando la app o no? ¿O no? Así que me comunica alguien por esos lados, que así está funcionando la app. Oye, ¿cuál salido por estos lados? Vamos a ver qué hice por ahí.
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2: Hola, Jacinto, muy buenas tardes.
1: Buenas tardes. Bien, bien por acá.
2: Sí, quisiera saludar a la Elvirita, a la Yaquito, a la Estelita, a la Don Margarita, a Alejandrita, al Piñén, que lo conocí, mandó unos fotitos. Es muy simpático. A la Eli, que hoy está de cumpleaños, desearle un feliz cumpleaños. Y con la canción Beso de Papel, porfa.
1: Ya, oiga, le voy a ponerle una mal, le voy a ponerle una de cumpleaños, ya. Ya le voy a ponerle una de cumpleaños con Marita ahí para él. Ya. Oye, vamos con llamadito telefónico porque son el 722-83-7890. A ver quién sale por esa orilla. ¡Aló! ¿Quién anda por ahí? ¡Aló! ¡Aló! ¡Aló, sí!
3: ¡Aló, sí!
1: Sí, aló, sí, sí, aló.
3: Aló, el caballero Jacinto.
1: Con el mismo, ¿con quién hablo yo?
3: Conmigo.
1: ¿Y usted habla conmigo, po?
3: Ya, porque también hablo conmigo.
1: Somos miles.
3: No, nos hagan 2000.
1: ¿Cómo estamos, po?
3: Tu Lolo.
1: Hola, ¿cómo estáis, flaca?
3: Hola, ¿tiene la orejita heladita?
1: Uy, estoy congelada, viene como tengo el chico heladito.
3: Te la voy a calentar de un chorchazo.
1: Ay, no creo, dijo.
3: No.
1: Dijo por ahí.
3: ¿Cree que yo soy su papi Quique?
1: Ya, sí, no, dijo que no, usted, naca la pirinaca, naca.
3: Sí. Estoy aquí calentando, estoy haciendo la cazuelita de Chanchito. ¿Quieres venir a comer una cazuelita?
1: ¿Ah?
3: ¿Quieres venir a comer cazuela?
1: ¿De qué lo que es?
3: De Chanchito.
1: No, me gusta hablar de burro.
3: ¿La parte cuál? ¿Del burro de abajo?
1: ¿Las patas? No, me gustan nada las patas.
3: ¿La pata guacha?
1: Porque somos miles. Oye,
3: hola, guapito.
1: Tanto tiempo.
3: Alguien que me estuvo velando ayer, ¿eh?
1: ¿Yo?
3: Sí, señor.
1: ¿Cuánto, negra?
3: Sí, espérate lo que te ha pasado. Estoy a verte allá en la radio. Te voy a poner un bueno.
1: No creo, usted no. Oiga, pariente.
3: Oiga.
1: ¿Con quién estamos en esa orilla?
3: Aquí estamos con tu hijo Juanito y la vieja suya también.
1: Ya, ¿y mi hijo cómo se ha portado?
3: Bien, oiga, venimos recién de la pega, no me importa bien.
1: Mire, ¿qué están trabajando?
3: Estoy de pintor.
1: Estamos pintando el mono, estamos.
3: Si quiere ir algún día, voy a la casa suya, la voy a pintar en la casa.
1: No. No.
3: ¿No?
1: No.
3: Ah, ¿por qué?
1: No.
3: ¿Por qué?
1: ¿Es pintador certificado o no?
3: Sí, tengo tarjeta.
1: ¿Tarjeta roja?
3: Cualquier Quique.
1: Oiga, póngale un saludito por ahí. ¿A quién le han dado un saludo esta tarde?
3: Oiga, póngame Tierra Mala, por favor.
1: Ya, pues ahí, mi polola, ¿cómo ha estado del pie?
3: Oiga, Juacito.
1: Dígame.
3: ¿Quién es el vocalista que falleció de los Maquinos Alegres?
1: No, de Kevin y sus Lumaquinos. Él animaba antes con los Lumaquinos al aire, cuando empezaron.
3: Ah, ya. Oiga,
1: dígame.
3: Dice su señora, su bolola.
1: Ya.
3: Que le ponga después la canción de Daniel, por favor.
1: Ya. Ahí la va a ponerle la Daniel. Dígale a mi hijo que de ahí quiero hablar con él. Que me llame.
3: Oiga. Ah. Su bolola tiene. No es nada la cuestión que decían que era un espolón y el ojo gallo, no es nada.
1: ¿Qué es lo que?
3: Después son que usan zapatillas muy apretadas Yo quiero de los, usted casi un día cuando me ponga zapatos aquí, cuando anda con zapatos, usted también anda con pura ojota.
1: ¿A dónde me le pasó? Y ando fresquito, po.
3: Claro, y ahora de ahí anda fresquito.
1: Bueno, y si ando, oiga, ando con ojota ahora, pero es como ando sin calcetines, oiga, pero ya... parece que ando con calcetines morados porque ando con las patas negras.
3: Oiga, yo ya vi un video que no sé quién era que montó un caballo a lanca y se cayó los dos a un porrazo.
1: Mire, tiene que hacer un bocadillo por ahí, po. Ya, valiente, ahí no, vamos a ponerle ya, tierra mala, ¿ya?
3: Ya, ya, viejo.
1: Cuídate, pues. Chao, chao.
3: Ya, saludo a todos por ahí.
1: Déjame. Ahí, por ahí está mi cumpa, por esos lados. Oye, poniendo de cuenta que es la original de Chile, me encajan guasavitos por estos lados. Vamos a ver qué dice por estos lados. ¿Qué dice ese braco de guaso? ¡Ponele guajo!
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1: Dice, hola, Jacinto, ¿cómo está? Quisiera saludar a los amigos de Cofar. Que le pongan la música Los Malos para el Café. Y dígale a Chicharra que se cae un poco, dijo. Y salado al Ismael Aliaga, que no sea Macabeo. Ya, ahí le vamos a ponerle los cerritos por esos lados. Por acá, ¿qué hice por esta hebra? Échemela a correr. La PP me dicen fuerte y claro. Fuerte y claro por ahí sonando la PP. Y por acá.
4: Hola, Jacinto, ¿cómo estás?
1: Hola.
4: Oiga, el niño este, ¿qué, ¿de qué murió? Dice que se fue, pero ¿de qué? ¿Y qué? ¿Tal vez no murió? ¿De una enfermedad? No sé. ¿Me puede cantar? ¿Me puede poner la canción de él? Apacapela. Chao, cuídese.
1: Ya, pues ahí vamos a ponerle por ahí la canción de A Pata Pelá. ¿Esa cuál es A Pata Pelá? Es Los Pampairos, parece. Los Pampairos, esa parece. Ya, pues, amiguita, ahí vamos a ponerle Los Pampairos. Oiga, y para la Eli, Ringo, que hoy día está de Jacobel y Chuyu, de parte

Barcelona, esta volvió que dan ganas de asomarse, pero de perro a perro, ¿no? Cuando son las 15:36, suena por acá Tierra Mala, el original de Chile. Está para mi hermano, para mi hermano, a Luisito Gómez. Estamos peleando por ella, por la rofeita, la más laica.

0: escuchando Tierra Mala, que es la original de Chile, cuando el guate de cloro marca exactamente las 15 horas con 41 minutitos. ¿Quién estará por ese lado? Vamos a ver quién está por ahí en el llamadito telefónico. ¡Aló!
1: ¡Buenas tardes!
0: ¡Buenas tardes!
1: ¡Hoy! Tengo una noticia, Juan.
0: ¡Chisme! ¡Bueno, pues mentado, guatana!
1: ¡Oye, el viejo Lara! ¿Quién anda enojado?
0: ¿Perdón? ¿Qué pasó? Dímelo, ¿qué pasó? A ver.
1: Porque llegó cierta persona aquí a la burca.
2: ¿Ya? Sí.
1: Y hizo el escándalo que anda llorando igual con las mamitas. Acusando.
0: ¿Y por qué va a andar acusando a mi pariente Lara?
1: Porque es mamita, po.
0: ¿Cómo es mamita?
1: Ay, si no le pueden hacer ni una cosa, que llama a la hija para que la reten.
0: O sea que ahora hay que ir con el apoderado.
1: Sí, hay que ir con el apoderado.
0: Mire el chismecito que sabe este sábado, oye. Ah, sí, le gusta, se podría decir. Oiga, que le gusta. A
1: mí, si está escuchando, amigo Lara, si a usted no le gusta jugar sucio, no juegue.
0: Sí, pues, como...
1: Así como Jacinto.
0: Claro, pues. No, oye, tú estás diciendo, yo no aquel.
1: Usted lo dijo.
0: Ah, ¿a dónde lo dijiste tú, guatana? Yo no aquel, hombre.
1: No, ni una cosa, Sin más, callado, mayor.
0: Tú dijiste que tiraba la piedra y escogía la mano. Eso dijiste. Ya, pues, que le gustaba a él y no le gustaba nada, pues.
1: Usted lo está diciendo, ¿eh?
0: Ya, pero tú dijiste, pues, lo que dijiste recién. Eso dijiste.
1: No, si Alberto Lara, si usted ponga el pantaloncito, si usted le gusta bromear, aguántese. Si ahora si no le gusta, no llame.
0: ¡Ay, Guatana está bravo, gallo!
1: Sí, pues sí, cualquiera anda acusando a la niñita. ¡Alberto Lara!
0: Señor, por Dios. Sí, lo que a mí me gusta, sí, como dice, me gusta que me echen y me gusta volver. Eso. ¿O no? Tiene que gustar lo
1: Si le gusta lo dulce, aguante lo amargo también.
0: Ese es mi toro. Que velaron el otro día.
1: Alberta Lana. No te enojes.
0: Ah. Te pelaron.
1: ¿Eh?
0: Desde el fondo de Sacobal, ¿cuánto es eso de ahí? Eso, te pelaron. Que dejáis puro...
1: Y la señora Pelambiente no ha llamado.
0: ¿Mi comadre Elvira?
1: No, ya usted lo dijo, ¿ves?
0: Pero si tú estás diciendo la señora Pelambiente,
1: yo
0: tú mismo
1: decís... Una señora.
0: Oye... Se escuchó bajito, la señora Pelambriento de la isla no ha llamado. Eso dijiste tú.
1: No.
0: Pero, pues, no, estás hablando con Alberto Lara, ponte los pantalones también, que anda ahí vos también, pum.
1: Ya, la vieja que siente la pendeja, ya.
0: Eso. Ahí nomás, chao nomás.
1: Ahí, ya, chao nomás.
0: Eso querían escuchar. Esa. Oye, 15 horas con 44 minutitos, 15 horas. Este como que tiró juego. Como que tiró un palo prendido a un pajal. Aquí va a quedar la grande gallo. Es aprender. 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

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Oye, nos vamos con un temita que lo habían solicitado por ahí, la Helenita, suena por acá, Kevin y su Lumaquino, Los Pampeiros, aquí en la original de Chile, tu Radio Azúcar, la delantera nomás lo lleva, pariente Kevin.

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1: Las 3:53.
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3: ¡Momentito, no cuelguen! ¿Aló?
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2: ¡Arriba la mano! ¡Hey, hey, hey! Oye, son las 16 horas con 3 minutitos. Seguimos acompañándolo en su programa Ranchereando la Tarde, que es la original de Chile. ¡Esa! ¡Esa! ¡Esa! Oye, recuerden, nos comunicamos a través del llamadito telefónico. ¿A qué numerito me le puede marcar? Me le día de Forey, oye. Está leteando fuerte la papa, pariente. Una demosión al buche, huecuero seco. No, está, pero para mandarse una con ese gallo.
1: Llámanos al 722-83-7890.
2: 722-83-7890. Oiga, el WhatsAppito.
1: Más 569-8170-5006.
2: Al más 569-8170-5006. Lo lleva Watching in Plan Plan. Vamos a ver qué dice por ahí la Watching in Plan Plan. ¿Qué me le dice por ahí? ¿Qué me le dice por ahí? ¿Ah? Dice por acá, oye, son más chismosos que las mujeres ustedes. ¡Es guatana, Junaquil! Yo aquí refeo nomás, refeo nomás. Yo aquí refeo nomás. Ya, acá. ¿Qué dice por acá? A ver, ¿qué dice por estos lados? ¿Qué dice por acá?
3: Buenas tardes, Jacintito.
2: Buena pariente.
3: Buenas tardes, por favor, oiga. Y un saludo grande para las Fernanditas y para todos los que escuchan la radio.
2: ¿Ya?
3: Tiburón, tiburón, por Niki Laura, por favor.
2: Tiburón, tiburón. Tiburón, tiburón. Tiburón a la visa. Bañita. El tiburón. Ah, pero que lo cante Niki Laura. Ah, yo no entendí, Jacinto Labra. Ay. Por eso estaba cantándolo yo, pariente. Disculpe, la Niki Laura, ahí sí. Ya, pues yo la he entendido, Jacinto Lara. Saludito para toda la gente que lo escucha a través de la APP. Oye, saludito para los porros de Rauco, que lo escucha por ahí también en la APP. Por acá dice, sí, Jacinto, fuerte y claro. ¿Para dónde lo están escuchando por la APP? Oye, saludito para todos los que lo escuchan a distintas partes de Chile, Europa y el extranjero. Ya, para todos los que lo escuchan en distintos lados de Chile, Europa y el extranjero. Oye, 16 horas. 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

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Esa. ¿Qué dice por acá? 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

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Oye, 16 horas con 9 minutitos, 16 horas con 9 minutitos. Lo vamos con el temita por ahí que nos pidieron, oiga, de Mickey Laure. Tiburón, tiburón, a la vista. Pa' don, ¿quién es? Don René. Ahí está, pa' un René. Pon el guaso, el original de Schiller.

0: que la original de Chile, cuando el guardia de clono marca exactamente por la teoría a las 16 horas con 12 minutitos, está en la O Juan. Sí, está en la O Juan. Oye, recuerden, nos comunicamos para ir totalmente moviendo. Oye, anoche jugó Coquimbo, ganó Gallo. Hombre, qué bueno, son los equipos chilenos, ñol. Menos uno. Oye, donde ganó 3-0 por Copa Libertadores. Toma. Mándaselo a decírselo. Y hay otros que no tienen ni estadio todavía. Oye, lo vamos con llamadito telefónico 722-83-78-90.
1: Llámanos al 722-83-78-90.
0: ¡Aló!
2: ¡Aló!
0: ¡Aló! Sí, hola, buenas tardes. Hola, hola, ¿cómo está Angélica?
2: Bien, ¿y usted? ¿Cómo está?
0: Aquí estamos, tostando y moliendo esta tardecita. ¿Helado, Juan?
2: Sí, oiga, que está helado. Sí. Un saludo para Fernandita.
0: ¿Ya?
2: Uy, pero un saludo a todos los de Radio Suca, ¿eh?
0: Somos miles.
2: Miles.
0: ¿Ya?
2: Sí, bien, sí.
0: ¿Y con qué temita?
2: De los llaneros, de la frontera.
0: Llamo, ¿alguna le buscamos?
2: Uh-huh.
0: Llamo, ahí le buscamos a una de los llaneros de la frontera, que me le cuide y acostase luego, que está leteando fuerte la paz.
2: Que se recupere, pregunta a la Fernandita, un saludo para la familia.
0: Ya, ok. Pirulín, pipón, pirulín, pipón. Oye, WhatsAppito.
1: 569-8170-5006.
0: ¿Usted dijo que era de O'Higgins o era monja? ¿Cómo que de monja? Oye, ra, ra. O'Higgins de Rancagua. Universidad Católica. ¿Cómo que me enredé ahí? Me confundí. Oye, por acá, ¿qué dice por estos lados, pariente?
3: Hola, compa Jacinto, buenas tardes. Oiga, compita, para seguir alegrando la tarde. Oiga, podría poner un temita de Adrián y Débora, los dados negros. Ya no vives en mí, por favor. Para seguir dando guajes con la máquina.
0: Si piensan que sin ti voy a morir. Ya, y por acá, ¿qué dice? Ah, lo vamos a revisar, a ver qué dice por ahí, ¿ah? ¿Eh? Oye, nos vamos con un temita por estos lados. ¿Cuándo son exactamente las 16 horas con 15 minutitos? Los quedamos con este temita para mi compa, el más grande de los grandes. La máquina, la revelación del 2025-26. Todas las mujeres lo quieren, todas las mujeres lo aman, todas las mujeres lo desean. Este temita va para lo más grande de lo más grande, el Chico Poncho. Los quedamos con los bandoleros del sur, que dice... ¡Eso! Pobre batón, caramelón,

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2: Oye, ¿cuántos son exactamente por esta orilla? Hoy a las 16 horas con 20 minutitos. Lo que amamos con los llaneros, la frontera. Ojitos Verdes, que es la original de Chile.

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1: Aquellos ojitos verdes donde se andarán paseando. 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También por si hay algún amigo bilingüis ahí. Ya le poníamos la cantadita en inglés, que también, por si soy gilín, se cuestiona en inglés. Oye, cuando son las 16 horas con 25 minutitos, 16 horas con 25 minutitos, seguimos acompañándolo en esta fría tarde de otoño. Y por aquí por los días las cabras, la neblina me la juez, pero el frío me penetra. Poniéndole buen día, escapando motor parado por esta orilla, el guardacinto, porque suena el 722-83-78-90. ¿Quién estará por ahí, guaso?
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1: ¡Aló! ¿Yo por aquí? ¿Quién anda por ahí?
2: ¡Aló!
1: ¡Aló!
2: ¡Aló!
1: ¡Aló! ¡Sí!
2: ¡Señor Conejo!
1: ¡No! ¡Estoy esperando la liebre que me salte!
2: Venga, que a la
1: suite
2: entierro en la cueva, estoy esperándola.
1: Ay, ay, ay, gallo, no, que ahí se me puede meter en la cueva.
2: No, pero que ya hay salsa buena y ahí lo metimos a la salsita, pues.
1: Oiga, creo que anda un perrito chiquitito por ahí, un posterri chiquitito. Ay, es bueno para la salsa ese.
2: No, dice que es uno más flaquito, creo que ese creo que es bueno para la salsa.
1: ¿Uno flaquito grande?
2: Sí.
1: Ese es como, ¿cómo es que llamas? Como los liobreros,
2: Sí, un liobrero, sí, eso.
1: Ese, la pilla y no la suelta, tenga cuidado.
2: No, sí, creo que es muy bueno para pillar la liebre, creo.
1: Creo que el chiquitito, creo, ese perrito chico, el Fosterri, creo que ahora anda detrás de las lauchas.
2: Así dicen.
1: Sí.
2: Que va a matar a la gallina, es mejor, dice.
1: Para comerse los huevos será bueno, po.
2: No, dice que ya no come huevos, dice que quiere matar a la gallina, pillarla, que diga.
1: Está pillando gallina extranjera.
2: Creo que sí, oiga. Dijo que quería pillar una gallinita gordita, dijo.
1: Oh, creo que le gusta pillar las gallinas esas.
2: Ah, no sé cómo le gustará pillarlas, oiga.
1: Oiga, comadre, ¿qué está haciendo usted?
2: Oiga, dice que le gusta que se le arranquen, dice.
1: No creo.
2: Dice que le gusta corretear a él, dice que no le gusta que se le echen.
1: Puede que se le echen también.
2: Ah, no sé cómo le gustará, pero así, no sé yo, así dice.
1: Sí. Oiga, comadre, ¿a qué le va a ponerle saludito esta tardecita?
2: Bueno, a toda mi amiga, porque aquí está esperándola, po.
1: ¿Ya?
2: Sí, pues saludo para todos aquí, el daño casa. Para toda la familia aquí, po, compadrito.
1: Ya, pues, comadre.
2: Ya. Que lleguen luego nomás los cabros, dígale.
1: Que lleguen luego, ¿no? Están esperando que la mesa esté llena.
2: No, si va a estar vacío, espérense.
1: No, si están esperando que dice. Siempre uno dice, esperemos que lleguen los osos primero, que lleguen ellos primero. Nosotros no llegamos con los bolsillos, con las manos en los bolsillos.
2: ¡Oh, y el compañero va a pasar por allí!
1: ¿Con el chico?
2: Como quiera, con el chico grande nos da lo mismo.
1: Ahí vamos a ver si nos pegamos una arrancadita por esa orilla, con aire.
2: Que usted anda con pura mentira, ¿para qué? Dice que va a pasar, no llega nunca, yo. Anda bueno, hablando pura tontera.
1: Bueno, y el respeto, comadre.
2: Ah, sí, compadre, disculpe, respeto, sí, compadrito, ¿ya?
1: Ya, si paso por ahí, le voy a darle una fleta que le tengo guardada.
2: Ya, aquí nos vamos a enseñar, pues, compadre, nada de cuestión.
1: Ahí
2: ya,
1: vamos,
2: sí, me va a decir. No, vamos a perder los respetos, ¿ya?
1: Ay, le voy a darle con la harina gruesa, la harina, con cual quiere.
2: Yo, usted no sabe nada con quién le puedo dar la fleta yo, compadre.
1: Bueno, con lo que sea, igual se la voy a dársela.
2: Yo también, lo mismo digo.
1: Ya, compadre.
2: Oiga, necesitamos las tres tumbas, por favor.
1: No, porque va a necesitar varias, porque si no la dejo agonizando, capaz que la manda a la tumba.
2: No, si con una nomás, después vemos si aguanta para la otra tumba usted, ¿ya?
1: Ya, comadre, cuídeme. Saludos. Saludos a la gente por ahí.
2: Igual,
1: ahí
2: hay nomás.
1: Sí, sí, sí, sí, sí, sí, sí, sí, sí. Ay, ay, ay, mi familia tan desordenada, mi comaire, mi compaire, mi papi, ah. Oh, tan que salimos, tan chicha fresca, dijo, oiga.
0: Más 569-8170-5006.
1: ¿Haya salido este por estos lados o no a él?
3: Hola, compa Jacinto, buenas tardes, oiga, Roquita, para seguir alegrando la tarde. Oiga, ponemos un saludo a Adrián y Débora, los dos negros. Ya no vives en mí, por favor. Para seguir dando guasca en toda la mañana.
1: Si piensas que sin ti voy a morir, es por eso que tú ya no vives en mí. Ay, eso es bueno, el bocadito, calcule. Y por acá, ¿qué dice?

0: través de la radio online. Queríamos pedir un temita, por favor, de los llaneros de la frontera, la yegua colorada. Aprovecho a pasar el ladito ahí también, mañana en bicicleta y carrera, Guasito Jacinto, por si quiere ir ahí a montar. Un saludito, gracias.
1: No, yo, María, te monto en cualquier lado. No. Yo le pongo bueno en cualquier lado, ¿no? Y por acá, ¿qué dice la Marita? Por estos lados, ¿qué dice la Marita? Póngale por ahí.
2: Oiga, Jacinto, me gustaría escuchar la canción Callejón sin salida, porfa. Para dedicárselo a la Yaquito, por favor.
1: No será muy lento, ¿sí? Pero si hoy día es como es que llama, hoy día es como día viernes, po. Hoy día es línea gruesa, porque somos mailes. Aquí poniendo de cuenta la original de Chile, llamo, vamos con un temita por estos lados, dice el chico Adorian y los dados negros y Débora Shauken. ¿Cómo dice, chico? ¡Rico! ¿Qué piensas que sin ti voy a morir? ¿Sabes que no? Porque ya no vives en mí. ¡Chiquitita!

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1: ¡Ay, ay, ay! ¡Pónele, Tito Poncho! ¡Póngale, comadre, por ahí! Nos quedamos con los llaneros, el llanero solitario y las tres tumbas cuando son las 16 horas.

0: directamente de la 16 y hora con 38 minutos independiente de Wendy, que es la original de Chile. Estamos frente a ellos porque somos miles. Saludito para toda la gente que nos escucha esta tardecita por ahí en la casita. Oiga, para todos los amigos que están por ahí, para Luchito de Chayauquén, para Carleito de allá del lado de Caleuche. Le ponemos saludito para mi taita Albertino. Le ponemos saludito por ahí al PJ. Le ponemos saludito por ahí al Chico Poncho. Le ponemos saludito por ahí también a don José Guajardo. Le ponemos saludito al Peinilla. Le ponemos saludito a los amigos de allá de Tlaxcala. A todos, ¿saben por qué? Porque somos miles. Oye, para toda la gente que está en sintonía por ahí en la original de Chile, recuerde 722-83-7890, el numerito de tu radio, Zucar.
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0: Así es, oye, para toda la gente que lo está escuchando por ahí por la PP, la Carito Vera. Carito, Carito Vera, era la Carito. Vera. Oye, también le ponemos un saludito por ahí a la Ale, a la Alejandra, allá para el lado de la capital. O anda por esta orilla, viajo. Oye, para los amigos de allá de las Salinas, de las Salinas, de las Salinas de los Aldías. Son miles. ¿A qué más le ponemos WhatsAppito por estos lados? ¿Qué hice por acá? Guachirin Flame Fleguazo.
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0: ¿Qué dice la Carito a él?
2: Yo para aquí, yo para allá, yo para aquí, yo para allá.
0: Usted por ahí, yo por acá. Usted por ahí, yo por acá. Porque somos miles, Carito. Dice por acá, hola, buenas tardes. ¿Me puede poner el tema uno de don Antonio Aguilar? Ya, para ir a ponerle algo del gran Antonio Aguilar. Oiga, y este va para la Marita, que los pidió por ahí, los cambió el tema, dijo, pónganlo uno de los hermanos Quintanilla, como en leña gruesa. Lo vamos con esa que dice rico, sabrosito, mamá, para ti, papá.

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1: 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Oye, 16:45, ya viéndolo la horita. 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

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Oye, viéndolo en la horita, ya comenzamos a despedirlo, oiga, de su programa Ranch, viéndolo la tarde. Ya venimos en 11 con azúcar. Oye, ya venimos en 11 con azúcar. Gracias a todos nuestros oficiales que nos acompañaron esta tardecita. ¡Ela! ¡Está helado, Juan! ¡Está helado, Juan! Yo no sé por qué será. A mí me dice. Seguimos dándole huasca después de ranchereando la tarde, no sé con azúcar. Vamos a un break, vamos a echarle algo al buche, a remojar el huehuero. Y los amamos como perro de nuevo. Suena Antonio Aguilar, el caballo blanco, aquí en Torra de Azúcar. Gracias por acompañarnos ranchereando la tarde. Ya volvemos.

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1: ¡Ya estamos de vuelta!
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1: Las 4 y 53 minutos.
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porque dijo pronto voy a estar por ahí, dijo, porque somos miles, dijo, ¿ah? Así que ahí fue esa nomás para mi compañero Peña. Oye, en 11 con Azúcar acompañándolo, oiga, a toda la gente que está por ahí, oye, a los operadores maquinaria, a los amigos de la Concha, a los que están en el asado, yo creo que a esta hora ya están todos en las parrillas. ¿Sí o no? Que a esta hora están todos en las parrillas por ahí. Sí, pues a esta hora están todos haciéndole al chico chunchul, al chico choripán. A todos, este, por Dios, ¿cómo mandamos uno, cómo es que llaman unos chunchules al filpín? Voy a mandarme unos chunchules al filpín. Recuerde que le vamos a ponerle Wendy esta tardecita para que hagan sus peticiones musicales. Oye, la idea es que le pongamos leña gruesa, ¿por sí o no? Oye, imagínense, está todo por ahí en un asado escuchando tu radio Azúcar y que salgamos nosotros con un tema lento. Van a decir no tenerlo cerca. Van a hablar conmigo, van a decir la musiquita que puso este boca y esto. Al primero van a agarrar a mí, al tiro. El que juega al arco, yo. ¿Ah? Al tiro el que van a echarle la culpa, ¿qué va a ser? A mí. Oye, para toda la gente que va viajando por ahí, le ponemos cerrito también, oiga, a todos los camioneros, los que andan en la locomoción colectiva, en la chica liebre. Pa' todos le ponemos saludito porque somos miles.

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2: Oye, poniéndole leña al ruedo esta tardecita. Oye, para todos los que están por ahí compartiendo algo, echando largo al bus, remojando el guajuelo. Qué mejor que musiquita pura orientadora, cosa que les dé sed. ¿Cuál es la idea? ¿Estar en la una parrilla ahí sin nada para remojar el guajuelo? ¡No! La idea es que les dé sed. Oye, entrando por ahí los primeros llamaditos telefónicos, porque suena el 722-83-7890. ¡Aló, yo por aquí, que es por allá!
3: ¡Aló, yo por aquí, que es por allá!
2: ¡Aló, yo por aquí, que es por allá!
3: ¡Aló, yo por aquí, que es por allá!
2: ¿Con quién hablo por ahí?
3: ¡Con un compañero de llave de Chilecura!
2: ¡Hola, mi niñito! ¿Cómo está, hijo mío?
3: ¡Bien! ¿Cómo está?
2: Pues, mi niñito, alegrándome de escucharlo por esta orilla, puñón.
3: Ahí le estamos escuchando.
2: Somos miles.
3: Oye, aquí en la mañana estamos escuchando por ahí. Se le va a la señora. ¿Se encuentra la
2: antena, la calle? No, en la mañana teníamos un disturbio, pero ya arreglamos ya.
3: Ya, oiga, le saludo a la señorita, la Florentina, que se.
2: Ya, pues ahí le vamos a mandarle saludito a mi comadre de parte suya. Oiga, mi niñito.
3: Dígame.
2: ¿Y ha dado besito o no ha dado besito?
3: Sí, por la oreja, ha dado beso por la oreja.
2: Ah, me está bateando la jaula.
3: Sí, pero no, ahí nomás.
2: Oiga, ¿y en el cogotito nada?
3: Sí, estamos
2: fundidos
3: por ella.
2: ¡Ah, ya estamos fundidos!
3: ¡Sí!
2: ¡Ah, vamos avanzando rápido!
3: ¡Sí!
2: Oiga, mañana...
3: ¡A la coneja!
2: Oiga, mañana, 21 de mayo, tiene que tirarse al abordaje.
3: ¡Nada más, pues, ahorita!
2: Oiga, ¿y hay nombre o no hay nombre?
3: No, todavía no. Estamos ahí,
2: ¿no? Ah, todavía no quiere que dé el nombre.
3: Claro.
2: Mire, ¿y por qué no quiere?
3: Oye,
2: que...
3: Oye,

0: Pablito, y dele hoy día.
1: ¿Padre quiere su color usted? Por el hoyo.
0: ¿Cómo fue mi niñito?
1: ¿Quiere con el hoyo usted?
0: ¿Cómo que quiero con él?
1: Yo debo ahí, quiere que la poner.
0: ¿Cómo que quiero yo con él? ¿A dónde? ¿Cómo voy a querer con él, señor?
1: Yo tengo que aquí me está viendo mi oro.
0: No, yo no quiero nada con él, iré a querer. No, si a mí no me gusta nada, lo de toda esa larga.
2: ¡Claro! Desgraciado.
0: Luisa, cálmate. Cálmate, Luisa. A tu rincón.
2: Sí, ahora me estás engañando con el Juanito.
0: Sí, bueno, y tú con Juanito, Juanito Lira, ¿ah?
2: Ay, bueno, y fue el primero él. No, mentira, fue el primero.
0: Ah, ¿y cómo que fue el amigo Roja primero?
2: El don Froilán.
0: Ah, don Froilán. Oiga, mañana, ya. Oiga, pariente.
2: Oye, Gatito. Digo, su pulona, ¿cuál que le puso la canción de Daniela? ¿No?
0: Pero si me llegan corte y corte, moñón.
2: Ya.
0: Oiga, oye.
2: ¿Sabes que yo estoy especialito para pintar el chico?
0: Oiga, pariente, mañana el 21 de mayo se come pescado. Por aquí hay reineta, cerca en la plaza.
2: ¿A dónde?
0: Por aquí hay reineta, en la plaza. Ya, cuídeme. Chao.
2: Oiga, ah. Te vaya a callar, ¿ah?
0: No, yo no como nada, reineta. Ya, valiente. Ahí está mi culpa por ese lado. Oye, cuando son las 17 horas con 16 minutitos. 17 horas con 16 minutitos. Pidiéndole cuenta que el original de Chile. Lo vamos con un temita. Suena inseparable. Y los rancheros de Río Maule que dice: uno de 40 en 11 con azúcar.

0: a esta hora, sobre todo Pichilemos, ya que son aguas cálidas. Está rico. ¿Y qué yo me tiro en la mañana como a las 9 de la mañana? ¡Ay, pero por Dios, que queda como un conse de tiritón uno! Recuerde que estamos en compañía de nuestros fieles auspiciadores que hacen posible su programa, que es la original de Chile. 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

0: Chile, tu Radio Azúcar. ¡Olale! ¡Olale! Saludito Matito con la ley, saludito Matito con la ley por allá por el lado de los huiques. Y para mi cumpa Pinilla. Como recuerde, le ponemos por ahí los saluditos, los que usted quiera, llamando al 722-83-7890.
1: Llámanos al 722-83-7890.
0: Y el WhatsAppito, ¿a dónde me lo deja? Cáemelo.
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0: Ya, ahí estamos con WhatsAppito y estamos con todo. No hay frío, no hay calor, no hay nada, así que salte a la vista, mover la belvina, veronel, esternólogo, ya no me la tibia, porque suenan los lobos del sur que dice el puño de tierra. Vamos bailando, Guayner, mira, a la pista se juega.

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1: Oiga, para que sigan pasándolo bien y moviendo la pelvis, la peronal, el tenor, el bachano, la tira, nos quedamos con contrabando sureño, solamente la puntita.

0: oye la Juan. Hoy día, por Dios, que me voy a mandarme arriba encima de la tabla, me voy a mandarme una gallina. Y de pasadita la voy a matar. Una oveja, un chivo, un burro. No, burro no. Saludito para los amigos de allá de Ecuador. Saludito para los amigos plomo de Ecuador. Para los orejoncitos. De parte de su amigo Jorge. Saludito para los... Oye, saludito para allá para el lado. A ver, ¿para dónde le ponemos saludito? Para Marcelita, para el lado de... ¿De dónde usted, Marcelita? ¿De Pichidegua o no? Oye, le ponemos saludito también al amigo que se está reportando allá en los lados de los Puyehue. Puyehue presente. Es un Puyehue que va allá para el lado de Pelequero, ¿no? No. Allá queda, no, Puyehue, ¿para dónde queda? Para allá para el lado. ¡Ah! Para allá para la séptima. ¿No es una playa esa, pariente, o no? ¿Vive en la playa, pariente? ¿Cerca de la playa? Porque estamos aceptando invitaciones. Estamos aceptando invitaciones para cualquier largo. No voy a largarme como el Pancho Saeira. A recorrerse. A recorrer para allá, para los Puyehue, para los Puyehue. Décima región, pariente. Ese otro Puyehue. Es que hay uno para acá, para el lado de Constitución, ¿o no? O estoy escapando yo. O estoy haciéndole al escape. Ahí me paré, boy. Estoy haciéndole al escape firme, porque somos miles. Parece que estoy haciéndole al escape firme, porque somos miles. Oye, 722-83-78-90, 722-83-78-90.
1: 722-83-78-90.
0: ¿Cuál filtro? San Roberto, por ahí la Marcelita, la comuna de Chilegua, San Roberto por ahí lo está, ¿cómo que se llama? Metiéndolo al surco. Porque lo hayamos desenfocado un poquito, ¿ah? Hoy día va a letear fuerte la papa, y sí, ya está leteando ya la puta madre. ¿Usted le gusta dormir? Amigo, amiga que está por ahí en sintonía, la pregunta de hoy, ¿a usted le gusta dormir con pierna pelúa o pierna pelá? La amiga que está por ahí, ¿le gusta dormir con pierna pelúa? ¿O le gusta la pierna pelá? ¿A las mujeres le gusta la pierna pelúa o la pierna pelá? Yo creo que la pelá mejor. Sí, la pelá le gusta más a las mujeres. ¿Y a los hombres qué le gusta más, la pelúa o la pelá? La pelúa, bro. La pierna pelúa, bro. A mí, déjenme con la pierna pelúa. No sé si a ustedes les gusta la pelá. A Chico Poncho, ¿te gustará la pierna pelúa? A un José Tomás Gómez, ¿la pierna pelúa o la pierna pelá? A mi papi Quique, a mi papi le gusta la pierna rehorcada.

0: dicen por ahí. A ver cómo dicen por ahí.
1: Yo para aquí, yo para allá. Yo para aquí, yo para allá.
0: Parolino, eso. Que alumbraba la pareja cuando se daba un besito.

0: 5:52.
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2: Igualando con organización X. Oye, para todos

pariente, cuando son las 18 horas con 2 minutitos, las 6 de la tarde con 2 minutitos. Una niña gruesa hoy día, pariente, va que corra, corra, corra. Me voy a asomarme tú a tú de mi amiga, yo a yo, pero no voy a consolarme. No voy a consolarme nada. Me voy con papa y cardo hoy día. Total, el fin de semana me tengo que ir a trabajar ahí nomás, a Casablanca. Queda cerquita, voy a llevar al Valparaíso, ¿ah? Pero andado con pique más largo, si tratas de un valiente, cuéntame todo.

0: rapel a toda la gente linda que está por esa orilla. Le ponemos saludito. Sube la manita arriba. Recuerda que lo comunicamos llamando ahí, marcando la línea telefónica. ¿Qué numerito puede marcármele?
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0: Alojamiento. ¿Aló? ¿Se fue? ¿Se fue? Estaba ahí, pero ya no está. Oye, saludito para mi cumpa, para allá para el lado de Cauquenes. Oye, el mandoneado de los mandoneados. Sí, pues este es el mandoneado, dijo que la señora le pasaba el teléfono puro para mandar saludos y nada más. Saludito para el mandoneado allá de Cauquenes, pariente. ¿Cómo le gusta la pierna peluda o la pierna pelada? Por acá me dice una amiga, a mí me gusta la pierna. ¿Cómo le gusta pelar, pues? ¿A las mujeres les gusta más la pierna peluda o la pelá? ¿Y a los hombres cuál pierna les gusta, la peluda o la pelá? A mí me gusta la peluda. A mí me gusta la peluda. No sé a los que están por ahí escuchando la radio azúcar, ¿cómo les gusta? A mi papi Quique dice que le gusta rehorcar. Empolvar le gusta a mi papi Quique la pierna, dice. ¿Ah? Entierrar para que le dé sed. Tierra le gusta para que le deseo. Oye, ya cuando son las 18 horas con 4 minutitos acompañándolo aquí en tu radio Azúcar. Saludos para la gente que lo escucha por Santa Cruz. A los amigos Zapata. Esos que viven por ahí, ¿a dónde? ¿Cómo es que llama por ahí? ¿Por la Media Luna? Pues no, el Capellanía, no, nadie. ¿Cómo se llama esa calle para allá para el lado de la Media Luna? Oye. Ese es San Fulgo. Saludos para los lados de San Fulgo. A los amigos Zapata. Ya, vamos, tú estás moriendo, pariente, antes que se nos pase el tren. Le ponemos

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2: Oye, ahí estamos escuchando el arrullo mañanero con los llaneros, la frontera. Ay, ay, ay, valiente. Yo creo que con eso la llana escarbadita por ahí, valiente, la llana escarbadita. No, ni lo paso, ni que hagan, no, que no, sino... Oiga, valiente, consejo. Hoy día, como la situación está en la, y puede estar a la intemperie usted, en el momento que usted le sirvieron un vaso, tiene que mandárselo al seco. Al seco, porque si no se le va a congelársele y ay, la pajarilla, mándaselo ahí, sí. Así que a la hora que le mande, no ande nadie suqueando vaso hoy día. No, hoy día no está para suquear vaso. Hay que mandárselo hasta el mismo asar. Hay que mandarse el cholo, pero hasta asar. ¡Cholo! Oiga, llega el servito por acá, dice, ¿qué dice por estos lados? Dice, pariente, quiero mandar un saludo a la culebra de Omar Ojeda, que lleva un mes trabajando sin descansar. No hay feriado para él. Tanto así, pariente Ojeda, tanto así. Oh, anda por ahí con el, ¿cómo que llama? Con el PJ y con el aguilón corto y con el Pinilla. Son buenos para la pega, no es que sean culebras, son buenos para la pega. Sí, esos son buenos para la pega, no es que sean culebras. Son buenos para la pega. 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Aquí en la original de Chile, estamos ranchereando, no, once con azúcar, ahí sí. 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

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Señor con la guacharaja, ¿cómo no? 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

0: bendiciones que acompañan esta tardecita cuando son las 18 horas con 13 minutitos. 6 de la tarde con 13 minutitos aquí en tu radio Azúcar. Los llamamos a través del 722-83-7890.
1: Llámanos al 722-83-7890. Más 569-8170-5006.
0: Pasó muy rápido, ya yo se lo voy a dar más lento, señora, señorita, caballero, señor que está por ahí. Tome la visita y anote. El llamadito telefónico es al 722 83 78 90. La repito, 722 83 78 90. Oye, y el WhatsAppito al más 569 81 70 50 06. Más 569 71 80 50 71 81
1: 569 81 70 50 06.
0: Ya, ahora sí, 81 50 70 06.
2: Sí.
0: 80, ¿sí ahí está o no?
1: Más 569 81 70 50 06.
0: Ya. Y vamos con el llamadito telefónico por estos lados. Hello, my love, you begin English on your right.
3: Hola, Jacin Teque, amigo, ¿cómo está por ahí?
0: Bien, bien, yo por aquí, usted por allá.
3: Yo Rodrigo aquí con los animalitos, pues.
0: Hola, un gusto escucharlo, pues. Oiga, amigo Rodrigo, de allá de los Sures, pues.
3: Aquí en el campo, ahí le mandé una foto al WhatsApp, pues, para que lo vea, que estoy con los animalitos antes que se oscurezca, pues, amigo.
0: Ah, oh, tenga cuidado con el chupacabra, no le vaya a comer los animales.
3: No, para acá no anda la chupa nada, señor, no anda nadie.
0: Ah, no, no chupan nada ya.
3: Oiga, ahí le pedí un temita para la guapita Eli, no hay que estar ahí azúcar, hay que no afloja, coño.
0: Oiga, mándele, cántele el cumpleaños feliz, hoy día está de cumpleaños, ñol.
3: Ah, no, si le mandé ahí un escritito ahí en la mañana, así que no estamos ahí al día. Estamos anotados en la libreta.
0: Ah, está bien, va entrando por tierra derecha, pariente, va entrando por tierra derecha.
3: Sí, oiga, pero no quiere aflojar, coño, no quiere aflojar.
0: Pero le estoy diciendo, señor, tiene que regalarle unos terneros para que lo afloje. O sea, para que afloje, perdón. Para que afloje, disculpe, disculpe. No, no, no, hizo nada. Devuélvete que te pasaste, boca abierto.
3: Oiga, no, le regalamos una vaquita para que se arme, señor, como hace un ternero.
0: Sí, una vaquita para que se arme, un ternerito, una vaquita. Puede ser el toro no, el toro va después.
3: Ah, sí, pues eso es. Ahí va, después usted sabe. Usted de toro sabe.
0: Ya, claro, yo sí. Yo sé harto de toro. Oiga, alegrándome de escucharlo esta tardecita. Oiga, ¿cómo está el clima por allá, señor?
3: Oiga, aquí puro tiempo bueno, la luna está en creciente y hay puro frío en la tarde y en la mañana temprano con niebla y helada.
0: Aquí igual, pero con la diferencia

0: como diríamos para acá, tenemos el cuero duro.
1: Usted lo dice para allá, yo no puedo hacer nada.
0: No, yo le digo allá.
1: Por usted, más que yo lo volví.
0: Ya vamos, pariente. Oiga, ¿y qué le vamos a ponerle por esta orilla?
1: Oiga, ponga un tema ahí, el chiquistriqui para mi guapita Eri, para que mueva el chiquistriqui una vez.
0: Pues. Ya, pues, pero mándele unas palabritas ahí, guay.
1: Oiga, a mi guapita Eri, que lo esté pasando bien, que coma tortita. Oiga, y que sople la velita, sí, porque si no va a soplar la vela, mejor que no coma nada.
0: ¿Qué? Si no queda una vela, dijo. Hay pura palmatoria. No, hay pura palmatoria.
1: Estamos mal así porque hay.
0: Oiga, venga para acá para que grite mañana el abordaje, muchacho, con ella.
1: Oiga, sí, pues para mañana 21 que tendría que hacer,
0: señor. Sí, pues ahí le pega la gritadita al abordaje, Eli.
1: Puta, calla, amigo. Oiga, un gustazo escucharlo, mi amigo. Te estoy escuchando aquí en la radio, en el otro teléfono. Estamos aquí con los animalitos al frente dándole comida.
0: Ya, pues, pariente, que esté muy bien y cuídate.
1: Un abrazo, Guaso Jacinteque. Un gusto escucharlo, mi amigo. Oiga, a la Elvirita, a la tóxica de la bendita, que se perdió, esa desgracia que todavía no habla. Oiga, y a toda la familia Azúcar, puta, el guatón de la fruta, el guatana, al chico Poncho, a todos sus compadres para allá, ¿vale?
0: Que somos miles.
1: Somos muchos más para el sur también, ahí vos.
0: Ya, pues, pariente, cuídemele, un gusto escucharlo por esta orilla. Chau, chau.
1: Ahí estamos todos los días y atentos a su radio, amigo.
0: ¡Déjale!
1: Vale, un abrazo, amigo.
0: Vale, pariente. Oiga, ahí mi compa de San Carlos Ñuble, ahí comunicándose por esta orilla. Pero es que nosotros hablamos con gente aquí nomás. Hablamos con gente aquí a la vuelta. A San Carlos Ñuble andamos sacando la cabeza, calcula. Más encima con los animales, con los cachos, pasamos peor en remedio. Y le ponemos los movimientos de pelvis, pero en este no, guachano, muy tibia, porque nos vamos con leña gruesa por estos lados. Suena los Tigres de Parral, que dice...
2: Hoy

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1: Oye, por aquí nos llegan WhatsAppitos antes de irnos por ahí con el temite que le dedican a la Eli Luengo. La Kitty Criqui, la Criqui Criqui. Oye, por aquí lo llega WhatsAppito por acá, dice a él, dice, un saludo para Mateo y Cristian y Miguelo. Miguelo, sí, que están de cumpleaños. ¿Ya? Para un saludo para el Mateo. Y Cristian y Miguelo, que están de cumpleaños. Un saludito para los plomos, los burritos. Los burritos. Un saludito para los plomos y los orejoncitos de ahí de Codao. Para los burritos, para los burritos. Ahí nos llega un saludito por esos lados y por acá. ¿Qué dice? Por estos lados dice, hola Casinteque, dice, le mando un saludo al tío Diego, el gorriao del ánima. ¡Buena, gorriao! ¡Gorriao! ¡Saludito para el gorriao del ánima! Dice por acá, mándele un saludo al tío Diego, dice, ¿ya? El gorriao del camino el ánima, de su sobrina Florencia Osorio, ¿eh? ¡Gorriao! ¡Casinteque! ¡Gorriao! ¿Así grita? ¿Ah? Pillate por ahí nomás. Voy a cargarte con un palo de espino de los polvoses. Saludito para mi compa ahí. Saludito para mi compa ahí. Que a veces se escucha a muy seguido. Oye, por ahí llegan. Saludito por esos lados. Siguen cayendo guasapito por estos lados. ¿Qué hice por acá mi compa?
2: Bueno, guajito,
1: bueno, pariente.
2: Oye, no te preocupes, estoy aquí en tu casa, está todo bien, está ok, así que sigue ahí en la calle tomando guajito.
1: No creo. No creo. Porque usted me ha caído, pariente. No lo dejan salir, pero ni al lado fuera en la casa. Usted es mandoneado. Pero vamos con este temita que lo pidieron por ahí para la Eli, para que mueva la pelvis, la bronela, el tendón de guachalomo y la tibia. De su único amor, que dice Eli. Ah, ¿qué le puso aquí a él? Eli, eres lo más especial que ha llegado al fondo de mi corazón. Ya las noches no puedo dormir pensando en ti. Las noches son cada vez más largas. Cada estrella que veo, en ella veo tu rostro. Quisiera tomar esa estrella y estar a tu lado. Y hoy día, en el día de tu cumpleaños, estar bien acaramelado. ¡Oh! Mándaselo a él, sí, se lo toma. Le tenían poca fe al bocayerto, como que la engatusa. Ya, pues vamos con los chiquitiriqui. A mover las chiquitiriqui. Suenan los dinos de Chile aquí en tu Radio Azúcar en 11.

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2: Cuando son exactamente las 18 horas con 31 minutitos, este tema va a llevar al lado de Colmao. Que se lo dedican a los amigos los plomos, a los amigos plomos, los de Joncito.

0: ¡Uy, uy!
1: Guasos hay muchos, pero como este, ninguno.
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3: Oye, ahí estamos escuchando al burro Socamón. Yo tengo un burro Socamón que no le gusta. Bueno, oye, pura leña gruesa. No vayan a pedir, por favor, ahora tema lentones, ¿ya? Mire, que me ha costado para levantarlo y ahora que me ponga el tema lentones. No. Así no funcionamos nadie, hijo mejor. Porque si somos la familia Azúcar, somos miles. Oiga, número telefónico, ¿dónde lo puede llamar? El 722-83-7890.
2: Llámanos al 722-83-7890.
3: Y el WhatsAppito al más 569-8170-5006.
2: Más 569-8170-5006.
3: Saludito para toda la gente que lo escucha por aquí, por la orilla de las cabras. Saludito para toda la gente linda que lo escucha.

ya es día. La cebaba Caldito Cerón. Le ponemos un cerdito para allá para el lado. La cebaba Caldito Cerón. Y para todos, para las quilicuras, para todos lados, aquí en la comuna de Las Cabras. Para las poblaciones aquí de la, lado Las Cabras. Oiga, para los departamentos por ahí, la, los departamentos, la Santa Gabriela, ¿eh, o no? Sí, pues. ¿Para dónde? ¿Para allá? ¿Para cuánto es la bolsa? ¿Para allá? ¿Para eso? ¿Para allá? ¿Para allá? ¿Para allá? ¿Para dónde sale? ¿Para allá? ¿Uno? ¿Para allá? La ¿cuánto es la Araucaria? Saludito para la gente que me escucha por la Araucaria. Para las Catalancias, para las Catalanas, o sea, las Catalinas. Saludito para la gente que lo escucha por allá por las Catalinas.

0: Ahí estamos saliendo en el nuevo dial. Cuéntela a la vecina, Juana. Dime, Lucrecia. Se lo perdió ese bocayerto. ¿Cuál? El bocayerto que escapa en la tarde. ¡Ah, Jacintito! ¡Ay, Juana! ¿Por qué le decía así? Es que es tan sexy, es tan exótico y tiene un físico. ¡Uy! Lo conociera ahí. Sí, es como lo que, por ejemplo, es como lo que compráis por Wish, por eso. Así que saludito a toda la gente que lo escucha por el nuevo dial 96.7. 96.7, poniendo de vuelta aquí en la original de Chile. Vamos tostando y moliendo. No hay WhatsAppito.
1: Más 569-8170-5006.
0: Y llamadito telefónico.

0: ahora sí, porque callamos justo cuando estaba la música escuchando toda Huasca. Ahí estamos escuchando los popopotros del sur. Con el enfiestado que es la original de Chile. 18 horas con 41 minutitos. Sigue aleteando la paz por aquí por los días de las cabras. Oye, está como... La cosa está como, como para llover, oye. No hay que hacer que mañana va a amanecer mojones. Ahí sí que lo hacemos bueno, pariente. No, mañana no puede llover, cayó. San Isidro, exactamente prohibido que mañana agua. Agua, exactamente. Los días que quiera, pero mañana no. Mañana tengo que desfilar. Oiga, 722-83-78-97. Oye, hay un problema aquí con el teléfono. Algo está pasando, gallo, porque me cortan, me aparece, me cortan, me aparece. Ahora sí, ahora puedes hacerlo. Ahora puedes marcarlo por ahí si están escuchando el 722-83-78-90.
1: 722-83-78-90.
0: Oye, le ponemos un saludito por ahí a la gente que lo escucha por ahí por el lado del Mirador. Oye, le mandamos un saludito para la gente que lo escucha por el lado del Mirador. Ahí por el Mirador lo escuchan por ahí, por esa orilla. Oye, harta gente por ahí. Oye, le mandamos saludito por ahí a los del reality, a los del reality. No, a esta hora deben estar boqueando ya. A esta hora están boqueando los boqueanos. Están... Como dirían los bomberos, a esta hora están 08. Están 08 a esta hora los boqueanos. Copiado, copiado. Atento a los JJ44 que van por ahí en ruta. Copiado. Copiado, copiado. ¿Qué dice por acá la Guanchin en Flying Plane?
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2: Están haciendo pitanza, pariente. Eso le están haciendo pitanza. Por eso es que le suena y le corta. Le suena y le corta, pariente.
0: Ah. Ah,
2: así que atento, atento, usted no va. Saludos desde la ciudad de Granero. Ah, no, es como capital regional de Libertador Bernardo Higgins, por lo que se dice. Dejaron atrás, arrancado, estuvo bien y esto.
0: Oye, vamos con llamadito telefónico, a ver quién está por ahí. ¡Aló! Yo por aquí, ¿quién anda por ahí? ¿Quién anda por ahí?
3: El hijo tuyo,
0: niño. ¿Cómo está mi niñito?
3: Oiga, antes que te vaya, póngame una canción de los Tigres del Norte.
0: ¿Los Tigres del Norte? Ya, hijo. Le tengo que hacerle caso, ve que ahora los hijos mandan a los papás.
3: Yo no le digo papá, pues.
0: Yo, po.
3: Así, pues yo le digo papá a usted.
0: Sí, pues papá, sí, pues hijo, si yo soy su taita, puñol.
3: Sí, pues usted me taita, puñol.
0: Sí, pues si somos igualitos.
3: Un saludo para mi amigo, puñol.
0: ¿Cuál es su amigo?
3: De los pañales, po.
0: Ah, mi papi Quique. Ya, mi niñito, yo también le voy a mandar un saludito para allá. Oiga, cuídemele, pórtemele bien. ¿Y el besito a dónde va?
3: ¿A dónde va? No, no puedo decirle.
0: Pero hijo, ¿cómo le va a negarle el besito a su papi? ¿A dónde va el besito? Dígame.
3: En la cara.
0: Ajá. Oiga, dígame usted, somos miles.
3: Miles, patata.
0: ¡Eso! ¡Oh! ¡Somos miles!
3: Mañana tengo que
0: quitarle
3: el pelo. Quitarle los caídos del cuello.
0: ¡Oh! Venga a comer reineta aquí en la plaza ahí.
3: ¡No, pero nada conmigo ella, po!
0: ¡Oh, mi tata!
3: ¡Una
0: rusita
3: bonita! ¡Una rusita!
0: ¡Oh! ¡Le cuesta la Rusia al puta madre!
3: ¡Sí, patata!
0: ¿Pero Rusia completa o no?
3: ¡Pero ya no tengo los cables
0: y el
3: pollo ya!
0: ¿En Rusia completa o no?
3: ¡Sí, piñorra! ¡Estamos caídos, tío! ¡La
0: punta
3: de los labios! ¡Estamos
0: caídos
3: ya!
0: ¡Oh! Oiga, cuando quiera salir con ella... Me pide y yo le paso el chico, ¿ya?
3: ¿Me
0: por algo es mi hijo, puñol. ¿Cómo le voy a negar al chico? Sí, pues ya, pues mi niñito. ¡Tómelo con una alabanza! Oiga, empuñe la mano y deje caerle un castañazo por esa orilla. ¡Mira que quiere la moscarza! No tenerte cerca para calentar las coyunturas contigo nomás, espérate nomás.
3: Y yo porque restaste el chico.
0: ¡Ay! Ya, mi niñito, yo lo voy a ponerle por ahí los tigres. ¡Ya!
3: ¡Ya, Naito!
0: ¡Chao, hijo! Ahí está el más bravo de los bravos, pero si tiene las mismas rayas mías, por algo ahí, Juan Tigre. Y por acá, ¿qué dice mi compa?
2: ¿Están haciendo pitán?
0: No, ese no era nada. No, me de paso. Y las pitanzas, las pitanzas. Ya, oiga, le ponemos. ¡Vamos! ¡Vámonos, vamos! Ya, vámonos con un temido por ese lado. Ya, lo ponemos por ahí, oiga, lo quedamos con los chacales del Maule y el Zorriaol. A mi hijo, Juanito Cáceres. Creo que sorreador, este puta madre igual al Tai, señor.

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Hoy nos vamos a un corte publicitario, ya volvemos con más de 11 con azúcar, nos vamos con este temita. Suenan los Tigres del Norte, aceite como el agua, pa' mi hijo, pa' mi boloquito, mi niñito, mi cosita más linda, Juanito Cáceres. Que mañana quiere gritar al abordaje. Quiere comer reineta, chau. Ya, lo

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1: Las 6:56.
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5: ¿Aló? ¿Señor Verano? Señor Verano, ¿pero por qué se va? ¿Que se va de vacaciones? Ah, pero su primo Toño se queda.
6: Por

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0: Ahora sí que van a caer hartas. Y en mi WhatsApp.
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1: Las 7:51.
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2: Momentito, no cuelguen. ¿Aló?
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